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1: Tucumán.
2: Consejo Deliberante busca esclarecer el estado de los edificios en la ciudad tras la tragedia. Tras la mortal explosión en el edificio de la calle Monteagudo al 100, el Consejo Deliberante de San Miguel de Tucumán solicitará un informe al Ejecutivo Municipal para determinar cuántos inmuebles incumplen las normas vigentes. El edil, Ernesto Nagle, confirmó que convocarán a funcionarios de planeamiento de obras públicas para analizar la situación de las construcciones habilitadas que carecen del final de obra reglamentario. Nagle advirtió sobre la responsabilidad de desarrolladores e inmobiliarias que alquilan sin habilitación, recomendando la necesidad de diferenciar las administrativas de riesgo estructurales. Esta auditoría se enmarca en el debate por la actualización del Código de Planeamiento Urbano para adecuarlo al crecimiento de la capital tucumana.
1: Mendoza.
2: Un sismo de 4.6 grados sacudió Mendoza. Detalles del temblor que sorprendió a los vecinos. Un fuerte sismo sorprendió a los habitantes del Gran Mendoza en la noche de este jueves, sin que se reportaran heridos hasta el momento. Según los datos oficiales proporcionados por el Instituto Nacional de Previsión Sísmica, IMPRES, el movimiento telúrico alcanzó una magnitud de 4,6 grados en la escala de Richter y se registró a una escasa profundidad de 10 kilómetros. El fenómeno tuvo lugar exactamente a las 21 horas, momento en que miles de mendocinos se encontraban en sus hogares al cierre de la jornada. El epicentro fue localizado a 16 kilómetros de la ciudad de Mendoza, y a 21 kilómetros al norte de la localidad de Ugarteche, lo que provocó que se percibiera de manera clara e intensa en varios departamentos del área metropolitana. Minutos después del evento sísmico, usuarios en las redes sociales reportaron la sacudida. La mayoría coincidió en calificar el temblor como un movimiento corto y seco, mientras que quienes habitaban en los edificios y pisos altos señalaron haber sentido un remezón de mayor intensidad debido a la poca profundidad del evento. A pesar del susto inicial generado entre los vecinos, las autoridades informaron que no se registraron heridos ni daños materiales de consideración en las zonas afectadas. Los organismos de emergencia locales se mantuvieron a la guardia para monitorear posibles réplicas o solicitudes de asistencia.
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espejo que... Hola a todos, bienvenidos a un nuevo episodio de mi podcast Sin Mirar a los Costados. Les habla Brenda Di Aloy. Y hoy tengo un episodio que lo tengo preparado hace más de un año. Sí sentía como que... ¿Vieron que yo vengo acá y charlo con ustedes con temas que a mí me van sucediendo o me interpelan o necesito que pase un determinado tiempo para procesarlo y venir a hablarlo con ustedes? Bueno, este episodio es uno de esos casos. Yo esto lo tengo preparado hace un año. Ahora obviamente le di una vuelta de tuerca porque yo siento que Dios nos va trayendo revelación a medida que vamos caminando con Él, básicamente. Y este episodio es sobre, o sea, lo titulé así: Dios es tu mejor escudo defensor. También lo había titulado como Dios deféndeme. ¿Por qué? Porque vieron que hay veces en esta vida que vivimos momentos de injusticias, ya sea que alguien habló mal de nosotros o que alguien nos difamó, dijo una mentira, personas que nos tratan mal, que nos ignoran, situaciones injustas, ¿no? Algunos casos más graves, otros menores, pero me ha pasado de vivir momentos de injusticia en los que sentía que yo quería tomar la situación por mano propia, defenderme a mí misma con mis propios escudos y mis propias armas, y Dios me decía: no, no, Brenda, no hables, no digas, no hagas, quédate quieta y yo me ocupo. Y les voy a decir la verdad, cederle el control a Dios es difícil porque queremos siempre tomar las riendas de todas las situaciones, queremos controlarlo absolutamente todo, y es un acto de fe confiar en que Dios se va a ocupar de esa situación y no hacer nada. Sobre todo cuando capaz que tenemos las maneras de actuar y de hacer algo, pero me ha pasado en este último tiempo de vivir algunas situaciones de injusticia y poder hablar, pero preferir obedecer, hacerle caso a la voz de Dios y del Espíritu Santo que me decía: Brenda, no, no, no, no lo hagas. Yo me ocupo, yo soy tu Dios de justicia, yo soy Dios soberano y yo tengo esta situación en la palma de mis manos. Así que quería venir a hacer este episodio. Tal vez si hiciste clic en esto es porque estás viviendo una situación de injusticia, una situación que no entendés, una situación en la que vos querés tomar mano propia y ocuparte y hacer todo lo que vos puedas para vencerlo, pero Dios nos está diciendo: no, vos no lo vencés solo, lo vencés por mi poder y por mi presencia, y el único capaz de ocuparse de esto es Dios mismo. Y obviamente nosotros como seres humanos vamos a tener esa tentación natural de nuestra carnalidad y nuestra humanidad, básicamente, de querer tomar el control, de querer tomar la situación por mano propia e ir por la revancha, por la venganza. A ver, nuestra carne siempre nos va a llevar a ser vengativos. No vamos a querer ceder, no vamos a querer perdonar, no vamos a querer soltar la situación y seguir, no. Siempre vamos a buscar la manera de vengarnos, de tomar la situación por mano propia, de justificarnos, tal vez. Pero Dios dice: no, no te justifiques, no hables, no actúes, no digas nada, no busques defenderte vos solo, no respondas, mantené la boca callada y confía en mí. O sea, me ha pasado de realmente el Espíritu Santo diciéndome fuerte y claro que no lo haga, que no actúe. Y como les decía antes, cuesta, es un acto de fe callar la boca y dejar que Dios haga su justicia en vez de nosotros, y es un acto de fe quedarnos quietos. Y pensaba en un ejemplo bíblico que está en Mateo 26, del versículo 51 al 53, que lo vamos a leer. Amigo, respondió Jesús, ¿a qué vienes? Entonces los hombres se acercaron y prendieron a Jesús. En eso, uno de los que estaban con él extendió la mano, sacó la espada e hirió al siervo del sumo sacerdote, cortándole una oreja. Guarda tu espada, le dijo Jesús, porque los que a hierro matan, a hierro mueren.
¿Crees que no puedo acudir a mi padre y al instante pondría a mi disposición más de 12 batallones de ángeles? Acá sabemos por el Evangelio de Juan que esta persona era Pedro, ¿no? Pedro con toda su cara, con todo su carácter impulsivo, así lo vemos a Pedro en las Escrituras, nos podemos identificar muchos con él, y él quiso defender a Jesús y le terminó cortando la oreja a un soldado, a una de las personas que había arrestado a Jesús. O sea, Pedro quiso tomar la situación, la justicia por mano propia, agarró su arma, su espada, y le cortó la oreja a esta persona. ¿Y Jesús qué hizo? Le dijo, no hagas eso. O sea, lo reprendió a Pedro, básicamente, porque él quiso defender a Jesús con sus fuerzas humanas. Y esto podría parecer lo correcto, ¿no? Creo que si yo hubiese estado en el lugar de Pedro, hubiese hecho lo mismo. Pero Jesús le pidió que guarde la espada. Y tomémonos de esta parte del pasaje, de este versículo que dice que guardemos la espada. O sea, tomémoslo para nuestra vida, para nuestra situación. Dios diciéndonos, te dice a vos, con tu nombre, guarda la espada que yo me ocupo. Y fíjense lo que dijo Jesús, que si él quisiera, podría pedir 12 legiones de ángeles. Pero decidió someterse a la voluntad del Padre y obedecer e ir después a la cruz y todo lo que conocemos, ¿no? Entonces hay que tener fe y dominio propio para poder someternos a la voluntad de Dios. Y esto ya sabemos que es un fruto del Espíritu Santo, ¿no? La fe, el dominio propio. Entonces, cuando sintamos que nuestra carne es más fuerte que nosotros y que queremos tomar la situación por mano propia, lo que tenemos que hacer es volver a ser llenos del Espíritu y que se manifieste ese dominio propio y esa fe en nosotros, a fin de poder cederle el control a Dios y no querer actuar por mano propia. Y en la Biblia vemos otra persona que se pudo defender por sí solo, tomar la situación por mano propia y no lo hizo. Fue muy obediente y tenemos que aprender de él, que fue David. Yo estaba leyendo Primera de Samuel y vi en un momento que David tuvo la oportunidad, no una vez, dos veces de matar a Saúl. O sea, para ponerlos en contexto, David había tenido una promesa, que era que iba a ser rey de Israel. Esto no fue inmediato, y en todos esos años que pasaron hasta el cumplimiento de la promesa de Dios, David tuvo que ser perseguido por Saúl a causa de envidia, de celos, lo quería matar. Entonces, imagínense David, ¿no? Una persona que tenía una promesa de reinado y pasó, según los teólogos, 15 años aproximadamente, hasta que fue el cumplimiento. O sea, por 15 años David tuvo que perseverar en la promesa de Dios, sin ver absolutamente nada más que su vida corriendo peligro, básicamente porque Saúl era el rey de Israel y lo estaba persiguiendo no solo, sino con un batallón de gente para matarlo. Entonces David tenía que esconderse en cuevas, era perseguido, básicamente. Imagínense en esa situación. O sea, ustedes son David y tienen a un rey persiguiéndolos para matarlos. Y tuvieron dos oportunidades para ustedes tomar la situación por mano propia y matar al rey Saúl. ¿No lo hubiesen hecho? Yo, Brenda, lo hubiese hecho. Pero David, ¿qué hizo? Dijo que no. Él se resistió a tomar la situación por mano propia y en dos oportunidades rechazó la oportunidad, valga la redundancia, de matar a Saúl, por ser obediente a Dios y confiar en la soberanía y en la justicia de Dios más que en la justicia de su propia mano. Él dijo algo muy poderoso que fue: no tocaré al ungido de Dios. O sea, él sabía y tenía tal reverencia con Dios que sabía que Saúl había sido escogido por Dios mismo. Y dijo, yo no lo voy a tocar porque esta persona fue elegida por Dios y está en el reinado por Dios, porque Dios lo puso ahí. Entonces yo tengo la oportunidad de matarlo, pero no lo voy a hacer. O sea, fíjense la obediencia, el dominio propio de ese hombre, que no mató a una persona que lo iba a matar a él. Y también confiaba, esto demuestra, ¿no?, que David confiaba en el cuidado de Dios sobre su vida. O sea, tenía más confianza en Dios que en lo que él podía hacer.
O sea, creía que su mejor escudo era Dios, básicamente. Y Dios le había prometido el trono, pero él no iba a pecar para conseguir ese lugar en el trono, digamos. Entonces fue fiel a la justicia y a la soberanía de Dios. Entonces, algo muy power es pensar que David no solo soportó una injusticia, que era el ser perseguido, sino que soportó la injusticia teniendo el poder de terminar con esa injusticia, ¿se entiende? O sea, él podía hacerlo, pero decidió que no, que iba a obedecer a Dios y básicamente dejarle la justicia a Dios mismo. Eso es muy poderoso. Esto lo vemos en 1 Samuel 16, cuando David recibe primero la promesa, y la promesa se tomó más tiempo de lo que él creería. O sea, piensen ustedes, ¿no? Reciben una promesa de Dios y capaz ustedes piensan como, bueno, esto va a suceder ahora, medio en lo inmediato. Y como les decía, se tomó 15 años hasta llegar al reinado. Y lo que nosotros y él tampoco podía ver en el medio de esa situación es que en medio de esos 15 años en los que él fue perseguido y huyó, Dios estaba preparando el corazón de un rey. O sea, todo ese tiempo no fue desperdiciado en las manos de Dios. Y acá medio que me estoy yendo para otro tema, pero no sé, pintó. Y quiero decirles esto, que muchas veces tenemos una promesa de parte de Dios y se toma más tiempo de lo que nosotros pensábamos. Pero Dios en ese proceso y en ese tiempo que para nosotros capaz que es una pérdida de tiempo, nada se desperdicia en manos de Dios. Entonces piensen en David. En todo ese tiempo, en todos esos años, su corazón fue preparado para el momento en el que él iba a ser rey de Israel. O sea que fue algo que no fue en vano. Y si estás en un tiempo de espera, esperando una promesa, es en este tiempo en donde Dios más interesado está en moldear tu carácter y en prepararte para recibir esa promesa. 1 Samuel 24:15 dice, esto lo dijo David, ¿no? Juzgue pues el Señor y sentencie entre tú y yo. Ve a Él y defienda mi causa. Líbreme de tu mano. Básicamente fue como decirle, Señor, deféndeme vos. Yo tuve esos momentos en los que he visto injusticias, de tal vez cosas que se decían de mí, o sí, momentos de sentir que tenía que yo salir y defenderme, y Dios me decía, no lo hagas, no te expongas, yo te cuido y yo hago la justicia y yo pongo todas las cosas en su lugar. O sea, hay que confiar en que Dios es un Dios de orden y tarde o temprano pone todas las cosas en su lugar. Y acá David estaba haciendo eso. Estaba diciendo, Señor, vos ves todas las cosas. Vos me vas a defender. Vos conocés mi corazón y vos sabés cómo soy. Y en esta situación vos vas a poner todo en su lugar. Y fíjense que la fe de David no estaba puesta en el cambio de Saúl. O sea, en las escrituras no vemos que David esperaba un cambio en Saúl, sino que David tenía su fe puesta en Dios, básicamente, en que Dios gobernaba por sobre Saúl, siendo que Saúl tenía el trono, que era el rey, ¿no? Entonces confiaba en la soberanía y la justicia de Dios. Cuando estén pasando un tiempo de injusticias, piensen que Dios es soberano por sobre esa situación y que está en la palma de sus manos. Y en medio de estas injusticias, miren los salmos que leemos en las escrituras de David. Dice, Salmo 18, 2, Jehová, roca mía y castillo mío, y mi libertador, Dios mío, fortaleza mía. En él confiaré, mi escudo y la fuerza de mi salvación, mi alto refugio. Qué poderoso es poder proclamar este salmo en medio de las injusticias, ¿no? Porque capaz que en ese momento lo que sale de tu boca más fácil es la queja, es la desilusión, es la desesperanza. Pero qué poderoso que es que en medio de esas injusticias, de esas dificultades, de los procesos, de la espera, de la lucha, de tu boca pueda salir alabanza y pueda salir adoración.
y demostrarle a Dios que en medio de esa situación vos confías en Él. Y le estás diciendo, vos sos la fuerza de mi salvación. Le estás diciendo, vos sos mi fortaleza. Yo en vos confío. O sea, hay poder en poder alabar a Dios en medio de las dificultades y en medio de las injusticias. En Salmo 3:3 dijo, mas tú, Jehová, eres escudo alrededor de mí, mi gloria y el que levanta mi cabeza. También esto, ¿no? Como reconocer que vos estás bajo la sombra de sus alas, que vos estás siendo protegido por el mejor escudo, por la mejor arma, que es la presencia de Dios misma en tu vida. Y para terminar vamos a leer Romanos 12 del 17 al 19. Dice, no paguen a nadie mal por mal. Procuren hacer lo bueno delante de todos. Si es posible, y en cuanto dependa de ustedes, vivan en paz con todos. No tomen venganza, queridos hermanos, sino dejen el castigo en las manos de Dios, porque está escrito, mía es la venganza, yo pagaré, dice el Señor. En otra versión dice, dejad lugar a la ira de Dios. Entonces, si uno toma la situación por mano propia, no le estás cediendo el control, el volante de la situación a Dios. Estás queriendo vos sostener las riendas. Entonces, acá dice, dejad lugar. Hay que darle lugar a Dios en esas injusticias, cederle el volante, cederle las riendas, el control y que Él se ocupe de poner todo en su lugar. Otros versículos, porque hay poder en la palabra de Dios y en este podcast lo vamos a leer. Dice Éxodo 14:14, dice, ustedes quédense quietos que el Señor presentará batalla por ustedes. Esto me hizo acordar al Salmo 46:10 que dice, estad quietos y reconoced que yo soy Dios. O sea, acá muchas veces, ¿no? Está bien, puede ser que hay momentos en los que Dios nos da una palabra o nos indica, nos muestra que tenemos que dar un paso de fe, movernos, actuar. Pero hay otros momentos en los que uno sabe que Dios te está diciendo, quédate quieta. Quédate quieto y reconoce que yo soy Dios. Isaías 30:15 dice, porque así dijo Jehová el Señor, el Santo de Israel, en descanso y en reposo seréis salvos, en quietud y en confianza será vuestra fortaleza. Y quedémonos con esta parte, o sea, fíjense esta parte del versículo, en quietud y en confianza será vuestra fortaleza. Muchas veces puede parecer que en la quietud hay debilidad, ¿no? Como, bueno, me quedo callada, me quedo quieta, no digo y no hago nada y parece que soy una debilucha. Pero acá Dios te está diciendo que tu fortaleza está en quedarte quieta y en confiar. Así que este no fue solo un episodio donde Dios nos dice no reacciones, no respondas, no hagas nada. Este es un episodio en el que Dios nos está diciendo confíen en mí. Confíen en mi carácter, que es que soy justo y que soy soberano por sobre cualquier situación. Así que si estás en un tiempo de injusticias, te animo a que puedas perseverar en Dios, confiar en Él y dejarle esta situación en sus manos. Así que coméntenme qué les pareció, qué piensan de este tema. Los leo en mis redes sociales @brendadieloy o también acá en los comentarios de este video. Les mando un beso muy grande y nos vemos en el próximo episodio. Adiós.

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0: Son las 9 y 33 minutos.
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0: 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Un siglo de historia. ...1971... febrero. En el acuerdo de Teherán se define un mejor equilibrio de fuerzas entre las compañías petroleras y la OPEP, Organización de Países Exportadores de Petróleo. A pesar de la iniciativa, la crisis petrolera estalló 2 años más tarde. 1972. Nace el primer boceto del Pac-Man. El juego se convertiría varios años después en la punta de flecha de la revolución de los videojuegos. Fue un siglo de historia. Quédate atento. Volveremos con más.

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0: Son las 10 y 2 minutos. 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
1: Nacionales.
2: Meteorólogo alertó que el Niño traerá más lluvias y eventos extremos durante la primavera. Tras varios días con temperaturas elevadas para la época y un importante ingreso de humedad, un frente frío de origen polar comenzó a modificar las condiciones meteorológicas en gran parte de la Argentina. El cambio llegó acompañado de fuertes vientos, tormentas aisladas y un marcado descenso de temperatura que devolverá condiciones plenamente invernales durante los próximos días. Así lo explicó el presidente del Centro de Monitoreo Meteorológico SAT, Jorge Giometti, al analizar los escenarios climáticos que afectan a distintas regiones de la República Argentina.
3: Bueno, hemos tenido por varios días un sistema de baja presión que propició tener temperaturas altas para la época, mucho ingreso de humedad y bueno, y un frente frío de origen polar marino que fue avanzando rápidamente ya desde la madrugada. Empezó a afectar la zona central, la zona central este del territorio nacional, bueno, generando en algunos puntos precipitaciones, tormentas, en otros menos precipitaciones, pero sí el viento que estuvo presente prácticamente en toda la región, con ráfagas en algunos lugares que estuvieron rondando entre los 65 y 90 y en algunos puntos 95 kilómetros por hora. Este sistema, este frente frío, ya está prácticamente saliendo del territorio nacional, está impulsando algunas tormentas en la zona sur de Brasil. Ahora lo que nos queda a nosotros es viento y un pronunciado descenso de temperatura. Vamos a tener un descenso de temperatura, por ejemplo, si hablamos de la zona de Córdoba, vamos a tener temperaturas que van a estar entre el 1 y 2 grados, incluso en algunos puntos menor temperatura, con algunas heladas bastante fuertes en algunas partes de la región, principalmente la jornada del domingo. Muy ventoso, vamos a tener viento prácticamente en toda la región central este del país, vamos a tener vientos sonda del sector oeste y suroeste, la parte marítima del Río de la Plata y costas de Bonaerense, tener también cuidado porque el viento va a estar bastante intenso, sobre todo a la tarde, con ráfagas que van a estar entre los 35 y 40 kilómetros por hora. Y bueno, lo que ahora tenemos en este momento es una ciclogénesis que está frente al Río de la Plata, alejándose mar adentro, y también lo que ha propulsado todos estos vientos. Lo que viene, sí, para la próxima temporada, ya el Pacífico ecuatorial está con una anomalía bastante alta, cuando hablamos de una anomalía positiva, porque nosotros le decimos el Niño, pero verdaderamente es ENSO, oscilación del sur. Cuando supera el umbral, la temperatura media del Pacífico ecuatorial, el medio grado hacia arriba, ya decimos técnicamente que estamos en un Niño, y estamos prácticamente en un grado 2 ya de anomalía en la región 3 y 4, que está bien en el centro del Océano Pacífico. La zona costera, que sería la zona 1 más 2, que decimos lo que hacemos climatología, está con una anomalía de arriba de casi 2 grados. ¿Qué pasa con eso? Por ejemplo, la corriente de Humboldt deja de emerger con ese agua fría, que es un termorregulador. Ese agua cálida empieza a llegar al litoral, bien a las costas de Sudamérica, y bueno, eso hace que haya mucha humedad en el ambiente, esa temperatura que empieza a elevarse rápidamente. Los vientos alisios pierden intensidad, por eso esa masa llega hasta la zona costera. Y bueno, luego por un sistema llama jet de niveles bajos, que es algo que está constante, o que es cíclico, que está constante en la zona transcordillerana, impulsa todo lo que es la humedad esa del Amazonas, más la del Pacífico, hacia el centro de nuestro país. Y sumado a eso, el agua precipitable mayormente que tenemos nosotros en nuestro país viene del este, viene del Atlántico. Así que ese sistema bifrontal lo que va a traer van a ser muchas complicaciones. Estamos ya viendo que ya empiezan a haber precipitaciones muy, muy intensas, como bien dijiste, en la zona de Brasil. Ya tenemos el río Iguazú, que ha superado ampliamente algunos récords para la temporada, y va a seguir sumando agua.
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0: Dios te bendiga. 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
1: Usted está hoy donde está, en parte, por lo que ha dicho de sí mismo. Las palabras son como semillas. Cuando usted habla algo, le da vida a lo que dice. Se lo dice de continuo, al final se vuelve una realidad. Sea que lo note o no, está profetizando su futuro. Y es genial cuando decimos cosas tales como soy bendecido, soy fuerte, lograré mis sueños, estoy saliendo de deudas. No es solo ser positivo, está profetizando victoria, profetizando éxito, profetizando nuevos niveles. Su vida avanzará en la dirección de sus palabras. Pero demasiada gente anda profetizando justo lo opuesto. Nunca obtengo cambios buenos, nunca estaré en forma otra vez, el negocio está lento, probablemente me despidan, es temporada de gripe, siempre me da. No se fijan que están profetizando derrota. Es como si estuvieran llamando las adversidades, mediocridad y escasez. La Escritura dice, comeremos el fruto de nuestras palabras. Usted planta palabras cuando habla. En un punto, usted comerá ese fruto. Mi desafío es, asegúrese de plantar el tipo correcto de semillas. Si quiere manzanas, debe sembrar semilla de manzana. Si quiere naranjas, no puede plantar semilla de cactus, de hiedra, de champiñones. Va a cosechar frutos de las semillas exactas que está sembrando. Es decir, no puede hablar negativamente y esperar vivir una vida positiva. No puede hablar de derrota y esperar tener victoria. No puede hablar de escasez, no es suficiente, no puedo pagarlo, no salgo adelante y esperar tener abundancia. Si tiene una boca pobre, va a tener una vida pobre. Si no le gusta lo que ve, siembra algunas semillas diferentes. Y en vez de decir, nunca me aliviaré, Joel, esta enfermedad ha estado en mi familia 3 generaciones. No, déjeme darle las semillas correctas. Dios me está restaurando la salud. Esta enfermedad no vino para quedarse, va a pasar. Me estoy mejorando día tras día. Sigue sembrando esas semillas y finalmente comerá el fruto. Salud, plenitud, victoria. Y en vez de decir, jamás saldré de deudas, nunca subiré más alto, no prestaré y no pediré. Lo que toco prospera y triunfa. Entro en la abundancia. Tengo más que suficiente. Siempre semillas de aumento. Semillas de abundancia. No más. Nunca logré mis sueños. Ahora diga, tengo el favor de Dios. Las bendiciones me siguen a mí. La gente correcta me está buscando. Nuevas oportunidades, nuevos niveles están en mi futuro. Si usted sigue hablando así, recogerá una cosecha de cosas buenas. Santiago dijo en la Escritura, con nuestra lengua, ¿podemos bendecir nuestra vida o la podemos maldecir? Muchos no entienden que con sus palabras maldicen su futuro. Cada vez que diga, nunca obtengo cambios buenos, acaba de maldecir su vida. Jamás pagaré esta hermosa casa. Jamás venceré esta adicción. Nunca conoceré a esta persona. No, no maldiga su futuro. A veces el enemigo no tiene que derrotarnos. Nos derrotamos solos. Ponga atención a lo que dice. ¿Está bendiciendo su vida o la está maldiciendo? Tuve un compañero en bachillerato que siempre era muy negativo. Cada vez que le preguntaba si estaba bien, tenía esta respuesta habitual. Siempre decía, no tanto, solo estoy más viejo, gordo y calvo. Lo oí decir eso probablemente 500 veces. Sé que estaba medio bromeando, pero yo no lo haría. Era una de las estrellas en nuestro equipo de fútbol. Siempre en gran forma, tenía cabello grueso, rizado. Unos 15 años después, me lo hallé en el mall. Cuando lo vi, casi me desmayo. Se había profetizado su futuro. Se veía viejo, gordo y calvo. Amigos, no hablen esa derrota para su vida. Nuestra actitud debería ser, estoy rejuveneciendo. Dios renueva mi juventud como las águilas. Sigo fuerte, saludable, mejor parecido. Voy a conservar mi cabello. Voy a mantenerme en mi sano juicio. Voy a vivir una larga, productiva vida llena de fe. No ande maldiciendo su futuro.

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0: Son las 10 y 28 minutos. La temperatura es de 13 grados y la humedad del 31%.
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0: Son las 11 y 30 minutos. La temperatura es de 13 grados y la humedad del 31%.
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Un siglo de historia. ...1925... La comunidad científica mundial por fin acepta de modo masivo la teoría de la relatividad de Albert Einstein, publicada hace más de una década atrás. 1926. El científico escocés Alexander Fleming estaba investigando ciertos cultivos microbianos y descubrió por casualidad la penicilina. Recién la noticia se publicaría en 1929. 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

0: Es la hora 0:05.
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1: Esta palabra prosperar en el Salmo 1 significa avanzar. Me encantó descubrir este aspecto de la palabra porque nos muestra movimiento hacia adelante, progreso, lo opuesto del estancamiento. ¿Usted alguna vez se ha sentido estancado o atorado? Yo sí, pero la palabra de Dios tiene una manera sobrenatural de desatorarnos, de sacarnos adelante para seguir avanzando en la vida. Eso también significa prosperar, avanzar hacia adelante, seguir conquistando nuevos horizontes, afianzando nuestra fe, arraigados en su palabra.
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1: Nuestro mejor consuelo proviene de Dios. Para algunos, el consuelo es tener todo marchando bien en la vida. Eso les hace sentir bien, el tener todo lo que desean, buena salud y lo que requieren para cubrir sus gastos. Para otros, el consuelo es tener una voluntad a prueba de todo y lograr recibir los problemas con buena cara. No busques consuelo en caminos cerrados. Muchos están buscando por caminos cerrados el consuelo de no sentir el dolor o la preocupación, y entonces recurren a bebidas alcohólicas y a otras drogas. Están queriendo escapar de la realidad o entumecer sus sentimientos y su cuerpo, pero así se van creando problemas peores. Por eso, nuestro mejor consuelo proviene de Dios. Cuando sentimos que todo está fuera de orden, Dios nos ayuda a ponerle orden. Tener a Dios en la ecuación, tenerlo en nuestra vida, lo cambia todo. Y claro, no significa que no vamos a tener problemas. Es que no los dejaremos afectarnos de la misma manera. En Isaías 51:3 leemos: El Señor volverá a consolar a Israel y tendrá piedad de sus ruinas. Su desierto florecerá como el Edén, sus lugares desolados como el huerto del Señor. Allí se encontrarán gozo y alegría. Los cantos de gratitud llenarán el aire. Con Dios en nuestra vida todo cambia para bien. Cuando conocemos de Dios y lo hacemos parte de nuestra rutina diaria, cuando lo incluimos en nuestra vida, en nuestras decisiones, y le consultamos todo, las cosas marchan mucho mejor. Para comenzar, sentimos su maravillosa e inigualable paz. Sentiremos ese gozo y alegría de la que habla la porción de Escritura anterior. Aferrados a las promesas de Dios, podemos ir por la vida sintiéndonos consolados y sin importar las circunstancias. La vida y sus situaciones nos dicen una cosa, pero Dios y sus promesas nos dicen otra. Por tanto, meditemos siempre en su palabra y aferrémonos a esas maravillosas promesas. En Salmo 119, 49 y 50 leemos lo siguiente: Recuerda la promesa que me hiciste, es mi única esperanza. Tu promesa renueva mis fuerzas, me consuela en todas mis dificultades. Dios te ama, Dios quiere bien para ti, Dios está contigo si lo llamas, Dios interviene en tu vida si se lo pides. Es un Dios maravilloso que no se impone y nos ayuda cuando lo necesitamos. No decaigas ni sientas desconsuelo. Dios te conoce y sabe lo que sientes. Hazlo parte de tu rutina y de tu vida.

0: Es la hora 0:28. La temperatura es de 13 grados y la humedad del 31%.
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0: Es la hora 1:02.
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1: Solo porque estamos en movimiento no significa que estemos progresando, porque habemos muchas personas que andamos con el rumbo equivocado en la vida y terminamos en destinos desagradables y nunca corregimos el rumbo. Dice el Proverbios capítulo 14, verso 12, hay un camino que al hombre le parece recto, pero acaba por ser camino de muerte. Habemos muchos que divagamos por la vida sin rumbo, sin propósito y sin un sentido acerca de la eternidad. Y esos son los caminos que terminarán en muerte, muerte eterna. ¿Qué hace falta hacer? Poner la dirección correcta en el GPS de nuestra alma para que el destino final sea una eternidad gloriosa al lado de nuestro Señor y Salvador, gozando de su gloria y de su presencia.
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3: Tal vez nunca has tenido

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0: Es la hora 1:28. La temperatura es de 13 grados y la humedad del 31%.
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0: Es la hora 1:31.
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0: ¿Sabías? Código de barras, año 1973.
1: Los códigos de barra fueron concebidos como una forma de código morse visual por un estudiante de Filadelfia
0: en el año de 1952, pero en un principio los dueños de las tiendas se mostraron reacios a adoptar esta nueva tecnología. Todo esto cambió a principios de los 70 cuando el mismo estudiante llamado Norman Goodland, entonces un empleado de IBM, ideó el Universal Product Code.
1: Desde entonces, esas tiras negras comenzaron a aparecer en casi todo lo que compramos. ¿Lo sabías?
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0: Son las 2:01.
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1: Cada uno de nosotros estamos frente a un desafío. ¿Usted también, Pastor Marcos? Por supuesto que sí. Muchos de ustedes no lo saben, ni se los voy a contar. Pero también su servidor está frente a una situación muy difícil hoy día, igual que todos ustedes. ¿Por qué? Porque es parte de la condición humana, es parte del mundo en el que vivimos. Y si nosotros decidimos ponerle toda nuestra atención al problema, que esa es la tendencia natural del ser humano, es ponerle toda la atención al problema para ver cómo lo solucionamos y cómo le hago y cómo vivo y cómo, a dónde voy. Y entonces hacemos más grande el problema de lo que realmente es. ¿Cuántos de ustedes saben que Dios es más grande que cualquier problema que usted pueda tener? ¿Cuántos saben que Dios es más grande que cualquier enfermedad que usted pueda tener, verdad? Pero si nosotros solamente enfocamos el problema, se vuelve más grande de lo que realmente es.
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1: sabe qué día es hoy. 8 de agosto, 1948, Delfo Cabrera gana la maratón en los Juegos Olímpicos de Londres. 1960, se lanza la Enovoid, la primera píldora anticonceptiva. Fueron las efemérides de hoy.

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2: Son las 2 y 28 minutos. La temperatura es de 13 grados y la humedad del 31%.
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2: Son las 2:32.

0: Ya. A ver cómo queda.
1: Ya. Tú eres más que un ser extraordinario, más que suficiente, más que necesario, más que un revolucionario. Tu amor es la revolución. Eres más fuerte de lo que imaginaba, más bueno de lo que soñaba. Tú superas lo que yo escuché de ti. Eres más que religión. Y no entiendo lo mucho que te importo. Si a la altura de tu gracia no me comporto, como Salmos 23 en ti me conforto. 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

0: Son las 3.
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2: Porque a veces nos perdemos en el camino y olvidamos nuestra identidad.

el Señor nunca rechaza un hijo perdido. Al contrario, le recibe con brazos abiertos y le hace una fiesta el día que regresa. J. Dan, Eliel Mozart, Reborn Music.

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2: Que la palabra arrepiéntanse es una de mucha esperanza y de bendición. Es más una decisión que una emoción. No hace falta usarla en el contexto de enojo espiritual, sino como la invitación hermosa que nos hace nuestro Señor Jesús de abandonar nuestros malos caminos y seguirlo a Él. Así de sencillo. Es una invitación de abandonar el camino de la inseguridad, del temor, del pecado, de la angustia, de la incertidumbre acerca de nuestra eternidad y entrar en la paz de conocer que Jesús llevó toda nuestra culpa en la cruz del Calvario y nos ha regalado su gran victoria para vivir una vida en abundancia con Él. ¿Cuál es el requisito? Arrepentirse.
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1: No le fue dado el indulto. Qué duro imaginarnos el gran sufrimiento de Jesús y, en su humanidad, el terror que debe haber experimentado al saber cómo iba a morir. Fue tal su visión y seguridad de lo que iba a suceder que acudió al Padre por un indulto, pero no le fue dado. Entonces se separó de ellos a una buena distancia, se arrodilló y empezó a orar: «Padre, si quieres no me hagas beber este trago amargo, pero no se cumpla mi voluntad sino la tuya». Entonces se apareció un ángel del cielo para fortalecerlo. Eso está en Lucas, capítulo 22, versículos 41 y 43. Ahora pensemos en el inenarrable dolor que Dios tiene que haber sentido cuando tuvo que negar ese indulto a su único hijo. Verlo separarse de él al momento de morir y luego de haberlo sentido sufrir toda la tortura física, mental y emocional, ¿no? Si nosotros que no amamos tanto como él hemos sufrido por los pesares de nuestros hijos, definitivamente lo que Dios y Jesús sufrieron ese día nos conmueve hasta lo más profundo. Además, por la injusticia terrible que cometieron con él y la manera como lo vejaron, humillaron y maltrataron. Tanto nos amó que no importó no obtener el indulto. Él lo hizo porque nos amó así de tanto. Entregó su vida para darnos vida eterna a nosotros quienes creamos en Él. Dio todo y más por el gran amor que siente por la humanidad. Sí, lo hizo por ti, por mí y por todo el que llegue a creer en Él, para que pasemos la eternidad en ese paraíso maravilloso que nos espera con Él. Es necesario que siempre recordemos que jamás olvidemos su gran sacrificio, que solo se mide a su inmenso e infinito amor. La bondad, generosidad, el amor y el perdón de Dios son sin iguales. Que siempre estemos en constante y perenne agradecimiento con Él.

0: Son las 3 y 29 minutos. La temperatura es de 13 grados y la humedad del 31%.
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Un siglo de historia. ...1969... ...20 de julio... el hombre llega por primera vez a la luna. Menos de un mes después, en Woodstock se aglutinan 400.000 personas para celebrar la paz y el amor. 1970, mayo, es el comienzo oficial de la gran tragedia argentina del siglo. A mediados de 1970, justo en la transición de dos presidentes de facto, Onganía y Livingston, se produce el secuestro y el asesinato del general y expresidente Pedro Eugenio Aramburu. Fue un siglo de historia. Quédate atento. Volveremos con más.

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1: Vengan a mí todos los que están cansados y llevan cargas pesadas y yo les daré descanso. ¿Escucharon esa última parte? Les daré descanso. Es una promesa. No dice quizá o tal vez. No, nada de eso. Dice les daré descanso. ¿Se siente cansada o cansado? Venga Jesús, le dará descanso. ¿Se siente frustrada o frustrado? Venga a Jesús, le dará descanso. ¿Se siente ajetreada o ajetreado? Venga a Jesús, le dará descanso.
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2: Pero usted
1: ¿Sabe qué día es hoy? 8 de agosto, 1948. Delfo Cabrera gana la maratón en los Juegos Olímpicos de Londres. 1960, se lanza la Enovoid, la primera píldora anticonceptiva. Fueron las efemérides de hoy.

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3: Son las 4 y 28 minutos. La temperatura es de 13 grados y la humedad del 31%.
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1: Son las 4 y 34 minutos.
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0: Son las 5:03.
1: Padre nuestro que estás en el cielo, santificado sea tu nombre. Venga a nosotros tu reino y hágase tu voluntad.

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1: Si usted logra levantar las manos en el medio del dolor, eso se llama fe. Y la fe agrada a Dios. La fe mueve la mano de Dios. En Habacuc está este versículo: aunque no tenga vacas, aunque no tenga ganado, aunque no tenga olivos, no tengo uvas, aunque no tenga un peso en el banco, aunque tenga más cuentas por pagar que cuentas por cobrar, aunque me esté yendo mal en el trabajo, con todo, diga conmigo, con todo, dijo el escritor en Habacuc, con todo alabaré y me alegraré con Jehová, porque Él es el Dios de mi salvación. Con todo.
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Dios, ya sé qué hacer. Ya tengo claro, al menos hoy, lo que voy a hacer.

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1: Sangre en nuestras manos. Cuando reconocemos que el sufrimiento que soportó Jesús fue por cada uno de nosotros, sentimos la culpa. Sentimos que tenemos sangre en nuestras manos. Cada herida infligida en su precioso cuerpo nos tocaba a nosotros. Cada vez que se cayó debió ser un paso dado por ti y por mí cargando esa cruz. Y el dolor de la corona de espinas debe haber sido mucho mayor de lo que podemos imaginar. Sangre en nuestras manos, sí. Debemos sentir culpa y responsabilidad. Las humillaciones a las que fue sometido, las burlas, los golpes. Cada uno lo debemos sentir. Y por ello la necesidad de serles fiel. Servirle y adorarle siempre. Porque toda esa tortura la sufrió por nosotros. Y más que agradecimiento debe salir de nuestros labios. Debemos estar agradecidos por ese inmerecido dolor, porque Él, que nunca pecó, pagó por cada uno de los pecados que nosotros hemos cometido. Se hizo el sacrificio requerido derramando su preciosa sangre por cada uno de nosotros para darnos la posibilidad de vida eterna junto a Él. No hay amor como ese, no hay sacrificio mayor, ni habrá manera de compensar lo que hizo por nosotros. Así que por agradecimiento, entonces, debemos buscar siempre servirle y mantener una relación estrecha con él de a de veras, que no sea solo cuando lo necesitamos. Cada canción que cantamos la deberíamos dedicar a él. Cada vez que recibimos un beneficio o algo nos sale bien, cabe dar gracias a Dios. Buscarlo siempre antes de tomar decisiones para consultarlo es parte de ese sentimiento de agradecimiento. Propongámonos sacar tiempo siempre y muchas veces cada día para nuestro Dios, para leer su palabra, para orar, conversar con Él y para dedicarle honra y reconocimiento por cada milagro, cada favor y cada oración contestada.

0: Son las 5:30. La temperatura es de 13 grados y la humedad del 31%.
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0: Son las 5:31.
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0: 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Fechas. Acontecimientos. Un siglo de historia. ...1985... Plan Austral, un plan novedoso implementado por el gobierno del doctor Alfonsín, ubica a la Argentina en una primavera económica. Lamentablemente fracasaría, agobiado por la inflación. El mismo año se descubre el agujero de la capa de ozono. Alerta ecológico. 1986. 26 de abril. Explota la planta número 4 del reactor de Chernóbil en la Unión Soviética, causando un desastre ecológico. En México, el 22 de junio, la Argentina vence a Inglaterra con dos enormes goles de Diego Maradona. Nace la mano de Dios y algunos toman al partido como una revancha de la guerra de Malvinas. Fue un siglo de historia. Quédate atento. Volveremos con
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1: Entre más fijamos los ojos en Él, más paz tendremos en esta vida. Más refugio sentiremos de su parte. Más descanso habrá en nuestra alma. ¿Por qué? Porque Él es nuestra única esperanza. Quizá me pregunte, ¿cómo hago esto, Pastor Marcos? Buena pregunta. Aquí le van un par de consejitos. Número uno, haga un plan para leer diariamente porciones de la palabra de Dios. Es muy fácil hoy en día. Hay muchas maneras de leer la Biblia. Hay una app que es mi app favorito para leer la Biblia. Se llama YouVersion. Es gratis y me ayuda a mantener mi rutina de lectura diaria de la palabra.
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1: ¿Qué huella quieres dejar? Cada uno de nosotros va dejando huellas en su camino, en su paso diario por la vida. En muchas ocasiones, la prisa nos impide pararnos a contemplar la belleza de un momento mágico, glorioso, como el paso de un ave preciosa, el vuelo de una mariposa espectacular, la sonrisa de un precioso chiquillo. La verdad es que esta vida es una, y puede ser muy hermosa si nos proponemos. Y va a ser de gran satisfacción poder ver en el futuro que nuestras acciones han servido, por ejemplo, para mejorar la vida de otros en alguna medida. Eso es dejar huella. Y claro, hay diversos tipos de huellas que podemos dejar. Dejamos huella en las personas, hacemos huellas en nuestros corazones y en los de otros. Podemos hacer huellas en nuestro camino, pero tratemos de que siempre sean huellas que muestren a Jesús. Huellas que denoten y marquen la gentileza, amabilidad y amor de nuestro Rey. Como dice Salmos 17:5, mis pasos permanecieron en tu camino, no he vacilado en seguirte. Dejemos como huella el hacer más fácil la vida de otros. Seamos el hombro sobre el cual consolar a quien llora. Convirtamos en momentos que trasciendan cada instante que podamos. Seamos quienes escuchan atentamente a quienes necesitan desahogarse. Seamos un poco más como Jesús cada día. En 1 Pedro 2:21 leemos, «Pues para esto fuisteis llamados, porque también Cristo padeció por nosotros, dejándonos ejemplo para que sigáis sus pisadas». Fuimos llamados a ser discípulos, siguiendo las huellas de Jesús, señalando con todo lo que hacemos y decimos hacia ese maravilloso e inigualable Dios que nos ama de manera inmesurable. Hagámonos el propósito de seguir sus huellas para que otros lo sigan también. Poner un granito de arena diario por una causa puede lograr grandes cambios, porque no todos podremos conquistar continentes o construir majestuosas edificaciones, pero todos podemos dejar un aporte que sea significativo en la vida de alguien, y eso es importante. No desistas por pensar que no tiene valor lo que puedes hacer.
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1: 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Único, irrepetible.
2: Pero usted
1: ¿Sabe qué día es hoy? 8 de agosto, 1948. Delfo Cabrera gana la maratón en los Juegos Olímpicos de Londres. 1960, se lanza la Enovoid, la primera píldora anticonceptiva. Fueron las efemérides de hoy.

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2: Son las 6 y 30 minutos. La temperatura es de 13 grados y la humedad del 31%.
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2: Son las 6 y 30 minutos.

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Cuando sentía que envejecían mis huesos, que se secaban por la mala vibra del proceso. Allí donde la vida se convierte en un suceso, cuando el dolor deja caer en tu espalda todo el peso. No cualquier beso puede sanar una herida, no cualquier puerta te brinda una salida, no cualquier amor te hace sentir querida. Solo Hashem da vida a lo muerto y no se me olvida.

0: Son las 7:01.
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0: Son las 7:01.
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¿Qué tal? ¿Cómo estás? ¿Cómo empezaste este mes de agosto ya? Octavo mes de este año 2026. Y aquí estamos con un programa muy particular donde vamos a tener mucha música. Estamos preparándonos para todo lo que se viene. Te anticipo que vamos a tener una cobertura especial en Añatuya, ya que se van a llevar a cabo, como lo anticipamos en el programa anterior, las cuartas jornadas de ganadería caprina agroecológica del NOA, algo muy importante, organizado por INCUPO, que es el Instituto de Cultura Popular. Ahí seguramente testimonios de protagonistas, participantes, muchas historias que vamos a ir develando en lo que se viene. Soy Lucas Matías Pereira, ya estamos conectados. Si querés escribirnos, mandarnos tu mensaje, podés sin duda comunicarte con nosotros a través de las redes sociales, a través del 3854-089977, el WhatsApp, y estamos ahí en TikTok. Ya superamos los 1000 seguidores, AgroMás, y así nos encontrás en Facebook y en Instagram. Más información desde Santiago del Estero, no solamente de aquí, del Ministerio de Producción, de la Dirección de Agencias de Desarrollo Territorial, sino también de la provincia de Buenos Aires, de Misiones, entre otras provincias que vamos a estar recorriendo a través de las últimas novedades que también te voy a estar comentando en esta emisión, ya la número 21, si mal no recuerdo, de AgroMás. Comenzamos con este clásico.

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1: Buenos Aires ya es la provincia líder en producción de soja, de trigo, de girasol, de cebada.
2: Para los misioneros, la agricultura familiar es modelo de desarrollo productivo, económico, social y ambiental.
3: A mí me gustaría mirar por ahí más lo que tiene que ver con el pequeño productor, ¿no es cierto? Porque por ahí estos grandes ejes estratégicos y como que pasan por arriba al más chiquito, ¿no?
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5: Vamos a comentarte algunas noticias destacadas de esta última semana. En cuanto a la actividad productiva en la provincia de Santiago del Estero. Y está abierta una convocatoria, tenés que dirigirte ahí a la fanpage del Ministerio de Producción, Recursos Naturales, Forestación y Tierras de Santiago del Estero, sino también al Facebook de la Dirección General de Agricultura y Ganadería, ya que están abiertos los últimos cupos para la formación de implementadores de la normativa orgánica argentina aplicado a la cadena apícola. La modalidad es presencial, se va a desarrollar el 11 y 12 de agosto en La Banda, Santiago del Estero. Así que ahí está la dirección para que te dirijas directamente y puedas llenar un formulario y ser parte de esta iniciativa. Otra información que tenemos es de la Subsecretaría de Medio Ambiente, avances en el Plan de Respuesta Provincial frente al cambio climático. La Subsecretaría de Ambiente del Ministerio de la Producción participó de un nuevo encuentro técnico virtual junto a la Fundación Vida Silvestre Argentina para continuar con el análisis del borrador del Plan Provincial de Respuestas al Cambio Climático. Durante la reunión se avanzó en los mecanismos de adaptación y mitigación frente al cambio climático en el marco del acompañamiento técnico que la Fundación brinda a la provincia para la consolidación del plan, el cual será posteriormente presentado para su convalidación a nivel nacional. Nos trasladamos a la ADT del Cruce, Agencia de Desarrollo Territorial, Taller de Orientación Laboral. ADT El Cruce, junto a la Oficina de Empleo de Figueroa, coordinada por el Ministerio de Producción, Recursos Naturales, Forestación y Tierras, dio inicio a los talleres de orientación laboral del programa Fomentar Empleo, Secretaría de Trabajo, Empleo y Seguridad Social de la Nación. Las jornadas se desarrollan en la Agencia de Desarrollo El Cruce, con dinámicas de presentación y trabajo grupal para generar un espacio de confianza y participación activa. La misma está destinada a jóvenes de 18 a 25 años, mujeres de 25 a 59 años con hijos menores, varones de 45 a 64 años con hijos menores. En esta edición participaron 50 beneficiarios, quienes recibirán un incentivo económico mensual durante los 2 meses de duración del taller. Y hay una convocatoria por parte de la Agencia de Desarrollo Territorial de Frías, ciclo de capacitaciones para emprendedores, taller de herramientas de comercialización. El taller se desarrollará en 2 jornadas, la primera orientada a los fundamentos de la comercialización y la segunda a la aplicación práctica y las herramientas digitales. 2 clases de 3 horas cada una. Destinatarios: emprendedores, productores, artesanos, trabajadores de la economía social. Esta capacitación es gratuita. Se van a entregar certificados. El lugar es la Comisión Municipal de Villa La Punta. Ahí mandamos un saludo a FM Virgen del Carmen, que también retransmite nuestro programa. Las consultas e inscripciones es en la ADT de Frías, ahí tenés que llegarte, o también en la Comisión Municipal de Villa La Punta. Bueno, está hecha esta invitación. También podés ingresar ahí al Facebook de la ADT Frías para más información, para comunicarte, o como recién te comentaba, en la Comisión Municipal de Villa La Punta. Van a tener lugar esto también es importante, el 11 y 19 de agosto, de 9 a 12 horas.
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5: A punto de llegar a esta primera media hora de Agro Más.

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1: Buenos Aires sancionaron un marco para las escuelas cooperativas. La legislatura bonaerense aprobó una norma que reconoce a los establecimientos educativos comunitarios y cooperativos mediante un régimen específico. La medida prevé la creación de un registro provincial y de un área destinada a fortalecer su funcionamiento y articulación con el resto del sistema educativo.
2: Neuquén, abrieron una sucursal que genera 22 puestos laborales. La habilitación de un establecimiento de mayor superficie fortalece la red de servicios en San Martín de los Andes. Además de incrementar la dotación de personal, la nueva sede incorpora estacionamiento y mantiene la misma propuesta comercial y de beneficios disponible en el resto de las sucursales.
1: Santa Fe conformaron un grupo exportador para potenciar las ventas externas. El trabajo articulado entre 4 empresas permite coordinar estrategias comerciales, compartir herramientas y mejorar las condiciones para acceder a mercados internacionales. Además, facilita la incorporación de nuevas integrantes y fortalece el desarrollo conjunto.
2: Entre Ríos, capacitaron preventores para mejorar el cuidado laboral. 30 trabajadores de distintas sedes completaron una instancia de formación destinada a incorporar herramientas para detectar situaciones de riesgo, acompañar a quienes atraviesan consumos problemáticos y fortalecer las redes de contención en los ámbitos de trabajo mediante acciones preventivas.
1: Corrientes ampliaron la sala de extracción para sumar más mujeres. Las mejoras incluyeron nuevos depósitos sanitarios y vestuarios destinados a generar mejores condiciones de trabajo. Las obras acompañan un proceso de mayor participación femenina dentro de la actividad y buscan facilitar la incorporación de nuevas productoras.
2: Río Negro, automatizarán la red para mejorar el abastecimiento de agua. La modernización prevista permitirá optimizar el control de las instalaciones, incrementar la eficiencia operativa y ofrecer una prestación más estable. La actualización tecnológica constituye el principal objetivo para el próximo periodo y apunta a fortalecer el funcionamiento del sistema.
1: Buenos Aires desarrollan funciones pese a la caída de público. La disminución de asistentes, asociada a las dificultades económicas que atraviesan muchas familias, impactó en la actividad artística. Aún así, continúan presentando espectáculos, ofreciendo capacitaciones y promoviendo espacios de encuentros vinculados con la educación y la cultura.
2: Salta, gestionan un convenio para extender las prestaciones de cuidado. La incorporación de nuevas herramientas administrativas y acuerdos con instituciones especializadas busca fortalecer el servicio y facilitar el acceso de más familias. Paralelamente, continúan impulsando instancias de formación permanente para quienes integran el equipo de cuidadoras.
1: CABA impulsan una campaña para sostener un taller de inclusión laboral. Nacido como un espacio terapéutico para acompañar procesos de externación, el taller evolucionó hacia una propuesta de producción y trabajo. La disminución de encargos durante el último año motivó una campaña de aportes voluntarios destinada a mantener la actividad hasta recuperar un mayor volumen de ventas.
2: Córdoba, formaron a 55 cuidadores para atender nuevas demandas sociales. La formación permitió incorporar herramientas específicas para acompañar a personas que requieren asistencia domiciliaria. El cierre del ciclo reunió a autoridades locales, representantes institucionales y participantes que completaron una formación orientada a profesionalizar tareas de cuidado en la comunidad.
1: Catamarca certificarán cueros orgánicos para diversificarse hacia mercados internacionales. La búsqueda de una reglamentación específica apunta a diferenciar las piezas elaboradas mediante técnicas naturales y facilitar su comercialización fuera del país. La certificación permitiría reconocer un proceso artesanal que combina identidad regional, cuidado ambiental y agregado de valor.
2: Tierra del Fuego incorporaron nuevas generaciones a la planta industrial. La inclusión de hijos e hijas de quienes impulsaron la recuperación permitió renovar la fuerza laboral y garantizar la continuidad de la actividad. Actualmente conviven 3 generaciones vinculadas al funcionamiento cotidiano del establecimiento.
1: Río Negro. Gestionan logística y documentación para productores de frutos secos. La prestación integral permite que quienes producen nueces, almendras y avellanas concentren sus esfuerzos en las tareas de campo. Mientras tanto, la demanda supera la disponibilidad de mercadería y obliga a buscar nuevos volúmenes para abastecer compradores.
2: Corrientes centralizaron las cargas y reducen costos logísticos. La producción comenzó a despacharse desde el paraje Ifrán, evitando traslados individuales hacia otra localidad. Ese cambio permitió disminuir gastos de transporte, mejorar la comercialización de frutas y hortalizas y ampliar las posibilidades de venta mediante envíos regulares hacia Buenos Aires.
1: Santa Fe, redoblan su apuesta cultural nocturna para mantenerse en agenda. En un contexto de retracción del sector, el espacio sostiene un escenario de referencia para músicos y artistas locales. La continuidad de esa programación busca ampliar las oportunidades de prestación para músicos, actores y otras expresiones artísticas.
2: La Pampa impulsan herramientas para consolidar equipos de trabajo. Las propuestas formativas abordan aspectos vinculados a la organización interna, la toma de decisiones y la administración, con el propósito de fortalecer el funcionamiento colectivo y mejorar la capacidad de gestión de quienes participan.
1: Buenos Aires capacitan nuevos oficios para reforzar la producción textil. Mientras enfrenta la caída del consumo y el avance de las importaciones, el espacio productivo sostiene puestos de trabajo mediante la transmisión de conocimientos entre trabajadores experimentados y quienes se incorporan, fortaleciendo la fabricación de indumentarias, calzados, bolsos y marroquinería.
2: Chubut, los incendios y la competencia ponen en jaque la conectividad local. Brindan telefonía e internet en distintas localidades cordilleranas y avanzan con un proyecto para extender la fibra óptica. Tras 2 incendios consecutivos y la pérdida de usuarios, sostienen el servicio con recursos propios y destacan la solidaridad entre entidades.
1: Entre Ríos impulsaron talleres y debates para fortalecer la prevención comunitaria. Durante más de un mes se desarrollaron actividades de formación, expresiones artísticas y espacios de intercambio orientados a sensibilizar sobre los consumos problemáticos. La programación convocó a diversas instituciones locales y buscó generar una participación sostenida de la comunidad.
2: CABA unifican estrategias frente a la derogación de una ley. La creación de un ámbito de trabajo conjunto respondió a la necesidad de coordinar estrategias comunes tras la eliminación del marco normativo de promoción de la economía social en la ciudad de Buenos Aires. El nuevo espacio también definió una agenda institucional y productiva de alcance local.
0: Estas fueron las noticias de El Portal de las Cooperativas. Más información en www.cooperativas.com.ar.
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15: Son las 7:30. La temperatura es de 13 grados y la humedad del 31%.
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2: Santa Fe construyeron una red que hoy reúne 240 transportistas. El aniversario puso en valor el crecimiento alcanzado desde la constitución de la entidad, que amplió su alcance territorial y diversificó los servicios destinados a sus asociados. La celebración también permitió analizar el impacto de los costos operativos y del estado de la infraestructura vial severamente degradada de los dos últimos años.
3: Entre Ríos agilizan la contratación en pasos fronterizos con códigos QR. La incorporación de una herramienta de autogestión permitió resolver una necesidad detectada en los ingresos del país, donde la demanda de coberturas para vehículos dependía de la atención presencial. La nueva modalidad habilita la cotización, contratación y pago desde un teléfono celular en pocos minutos, ampliando la capacidad operativa.
2: Buenos Aires amplían los servicios comerciales en Lobos. La nueva sede reúne una amplia oferta de productos y prestaciones complementarias, además de sumar infraestructura equipada para la conservación de alimentos frescos. La apertura forma parte de una estrategia orientada a acercar una propuesta de consumo con servicios integrados y atención personalizada.
3: Misiones certificaron la producción tras avanzar hacia la agroecología. La transición incorporó nuevas formas de manejo agrícola y permitió obtener la certificación de la chacra entre 2023 y 2024. Este proceso se complementó con la elaboración artesanal de té y el desarrollo de la apicultura para diversificar la actividad.
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4: Buenos Aires ya es la provincia líder en producción de soja, de trigo, de girasol, de cebada.
5: Para los misioneros, la agricultura familiar es modelo de desarrollo productivo, económico, social y ambiental.
6: A mí me gustaría mirar por ahí más lo que tiene que ver con el pequeño productor, ¿no es cierto? Porque por ahí estos grandes ejes estratégicos es como que pasan por arriba al más chiquito, ¿no?
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2: Unos 200 feriantes y emprendedores de Corrientes, Chaco, Formosa, Misiones y provincia de Buenos Aires participaron el fin de semana pasado en la capital correntina de un gran encuentro que unió al campo y a la ciudad. El evento fue organizado por la Asociación de Ferias Francas de Corrientes, con apoyo de Incupo, INTA, el municipio local, municipios del interior y el gobierno provincial.
3: No puedo dejar de mencionar la ausencia del Estado Nacional, que nos duele.
4: Ernesto Staniger, director de Incupo, en el acto de apertura.
3: No por mencionar eso, dejar de valorar la presencia de las partes estatales que están y de las instituciones no estatales que estamos. Tenemos el desafío de valorar el esfuerzo del productor, y valorarlo significa también generar leyes, marcos normativos y marcos políticos, económicos, que al que produce algo le sea rentable, que pueda tecnificar su producción para hacerla más eficiente y que pueda producir bien, de calidad y con los principios que produce un feriante: diversidad, natural, sano, manteniendo el medio ambiente.
2: El encuentro ofreció a los miles de visitantes alimentos naturales, artesanías, plantas y productos regionales. También fue un espacio de intercambio entre productores de diferentes provincias para analizar la situación que atraviesan las familias agricultoras y articular posibles acciones en conjunto.
5: Claro, vimos que hay experiencias que resultan muy significativas, provechosas.
4: Claudio Cardoso, productor familiar de General Paz, Corrientes.
5: Los municipios, por ejemplo, cuando se comprometen con la producción, con los productores, no para que le den exclusivamente recursos, sino para que le apoyen al productor, para que le den facilidades, para que, por ejemplo, le ayuden en cuanto a la comercialización.
6: No, Misiones debe ser una de las provincias que están funcionando, no como uno pretende, siempre faltan recursos.
4: Salvador Torres, Movimiento Agrario Misionero.
6: Nosotros tenemos la ley de ferias francas, tenemos la ley de productos artesanales, una serie de leyes que favorecen la actividad del pequeño productor. Y como yo decía en la reunión, ¿no? Estamos en un proceso histórico, capaz que en un momento nos toca un poco caer, digamos, en ese sentido, pero debemos juntarnos, como lo hicimos en otros momentos, juntarnos, articular, sacar las fuerzas propias, como dicen.
2: Informó para Agromás Jorge Solari, Instituto de Cultura Popular.

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Bien, ya ponemos punto final a Agromás. Gracias por esta nueva emisión con más novedades del sector agropecuario, de las agricultoras, agricultores familiares, feriantes, bueno, todo esto y mucho más. Con ese plus que le agregamos, te vamos a estar acompañando la semana que viene. Dejamos el enlace también en las redes, nos pueden escuchar cuando quieran a través de archive.org. Ahí están cada capítulo, cada emisión, para ir repasando en el momento que ustedes dispongan. Es otra posibilidad que tienen para volver a escuchar Agromás. Gracias a cada uno de ustedes, que la pasen lindo. Salud para vos y para toda la familia. Lucas Matías Pereira, mi nombre. Los dejo con este tema. Chao.

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0: Son las 8:31. La temperatura es de 13 grados y la humedad del 31%.
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3: Las gentes de aquellos pagos tomaban a sus gurises y a los pobres infelices, frente a algún dios sanguinario, los quemaban a diario como si fueran lombrices. Eran tan brutos los pobres que en su escasa conocencia ya no hacían diferencia con el dios que es verdadero. Cuando anda flojo el apero, se pierde hasta la conciencia. Y quiso probarlo Dios a su buen amigo Abraham, si era solo un charlatán o capaz de un sacrificio, y para tener un indicio le propuso al fin un plan. Él también, como los otros, debió ofrecerle a su hijo, y fue así como le dijo al Isaac, a quien tanto amas: quémalo tuito en las llamas, en el lugar que yo elijo. Y obedeciendo la orden, salió Abraham de mañanita. Llevaba bien cortadita la leña sobre una mula, y al hijo que no calcula el costo de aquella cita. Dos peones iban también formando parte del conjunto, y al llegar hasta aquel punto, Abraham los hizo quedar para poderse adelantar y estar solo en el asunto. Fue entonces que Isaac le dijo: tatita, aunque soy novicio en esta clase de servicio, perdone si le sugiero que de no haber un cordero no puede haber sacrificio. Y aquel padre acongojao, disimulando por fuera una pena tan severa, le dio al hijo un fuerte abrazo, diciéndole: a un corto plazo Dios traerá la res que él quiera. Llegaron Abraham e Isaac a la punta de la montaña, y no faltándole maña para construir un altar, al hijo que lo acompaña lo hizo así mismo acostar. ¡Qué momento aquel, señores, en el que el viejo caudillo, con la mirada sin brillo, se aprontó para el degüello! Pero Dios no quiso aquello y le detuvo el cuchillo. Y fue que le pegó un grito que llegó del mismo cielo, diciendo pa' su consuelo: Abraham, Abraham, ya colijo que ni a tu único hijo me has negado en este duelo. Pido entonces a un carnero enredado por los cuernos, y agradeciendo al Eterno por tan grande beneficio, se lo ofreció en sacrificio a cambio del hijo tierno. En esta historia tan real veo, señores, detrás otrita que ya no más les voy pronto a referir. Y fue que Cristo al morir lo reemplazó al Barrabás. La misma historia al revés se repitió en el Calvario, y en sacrificio vicario Dios Padre, en su grande amor por el hombre pecador, dio aquel hijo extraordinario. Todos somos Barrabases que nos hemos rebelado, y sin el menor cuidado quebrantamos la gran ley de aquel que es supremo rey y que nos quiere a su lado. Y si el Isaac se salvó de aquella muerte segura porque Dios con gran ternura le encontró aquel sustituto, pagó con su hijo el tributo que le costó nuestra cura. Bendito hijo de Dios, cordero santo que mueres, y que allá en la cruz prefieres morir por mí, pecador. Se salvan por tu dolor los hombres y las mujeres. Por eso quiero decirle al que tuvo amor tan grande: aquí estoy, pa' lo que mande. Que este gaucho redimido no será el mismo que ha sido en cualquier lugar que ande.

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0: Son las 9:01. La temperatura es de 13 grados y la humedad del 31%.
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96 en todo el territorio argentino. Gente linda, buen día. Hay un fallo en la Matrix. Recién el pronóstico nos decía 13 grados. Nada que ver. Según la computadora. Entré recién al servicio meteorológico a la página. Casi 2 grados de temperatura en la ciudad. No sé. Alguien miente, no sé quién. Lo cierto es que está fresquito. Fresquito para salir de chomba y de ojotas. Si va a salir, abríguese. Lo cierto es que está fresco, está lindo. Nosotros acá en la radio 9697 en todo el territorio argentino, nosotros felices de estar compartiendo canciones viejitas pero bonitas. No, a vos no te atiendo. ¿Viste esas llamadas que te llegan y que te dicen no disponible? Eso es raro. Bueno, volvemos. Estamos acá en la radio. Mauricio Vega es mi nombre. Gracias por estar vos allí. Un gusto estar con vos para compartir canciones como la de recién, Horacio Ortiz. Siempre me da por cantar, se llama esa canción, de la década de los 90, 80, 90, por ahí. No me acuerdo bien.

¿Cómo ha estado tu semana? Estamos felices, estamos contentos. Te preguntaba, ¿cómo ha estado tu semana? ¿Cómo la llevaste? Que los chicos, que la escuela, que paren el mundo, por favor, le decía a alguien en estos días. Pero bueno, es parte de la vida, ¿eh? Si no lo hacemos nosotros, ¿quién lo va a hacer? Esa es la realidad. Bueno, gente linda, estamos juntos hasta el mediodía, así que dale. Esto lo encontré recién. Me venía a la mente, pero bueno. Gustavo Lima, gente linda.

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1: Éramos felices con tan poco en esa época. Yo soy de la época de la canción de recién, ¿eh? Los autitos en la plaza con la gomera colgada en el cuello. Y éramos felices con tan poco, señoras y señores, ¿eh? ¿A poco que no?

9.26 en todo el territorio argentino, 1.2 la temperatura y casi 3 grados bajo cero de sensación térmica. Esa es la realidad hoy en día. Esta mañana es sábado acá en la ciudad. Hay fiesta en la casa. Ya volvemos.

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8: ...9.33 en todo el territorio argentino... ...y si hablamos de recuerdos... ...tengo uno para enseguida... ...fa, así... ...estamos juntos hasta el mediodía... ...compartiendo canciones... ...del recuerdo... ...esto es Jorge Orlando... ...sigamos avanzando...

0: 9.45 en todo el territorio argentino, la temperatura sigue igual, 1.2, 1.9. Un frío de aquellos en la ciudad. Así pasa la música de Alejandro Alonso, Alguien. Te dije recién que había encontrado algo, digo, lo tengo que compartir. Y colgado, también sumado a la canción de Germán Barceló hace un rato, Bombitas de Agua. Yo soy de esa época. Encontré esto y después contame si también vos no sos de esa época. En la voz del gran, si se quiere, Mario Pergolini.
1: Hola, esto solo lo va a poder entender tu niño interior. Así que apaga tu telerazón y relájate.
2: ¿Te acordás de aquel tiempo en el que las decisiones importantes se tomaban mediante un práctico?
3: Date aquí, suerte para mí.
2: Se podían detener las cosas cuando se complicaban con un simple...
3: ¡Pido gancho!
2: Los errores se arreglaban diciendo simplemente...
3: ¡Va de nuevo!
2: Las discusiones terminaban con un... eso, o con un...
3: ¡Bien!
2: El peor castigo y condena era que te hicieran escribir 100 veces no debo. Tener mucho dinero solo significaba poder comprar más provincias jugando al estanciero, o comprarte un helado, o un paquete de palitos salados en el recreo. Llenar un frasco con hormigas podía mantenernos felizmente ocupados durante toda una tarde. Siempre había una forma de salvar a todos los amigos y bastaba con un grito de
3: ¡piedra libre para todos los compañeros!
2: No era raro que tuvieras dos o tres mejores amigos. Es muy viejo. Y así te referías a cualquiera que tuviera más de 20 años. Siempre descubrías tus nuevas capacidades y habilidades a causa de un... nada que fuera más lindo y prohibido que jugar con fuego, a pesar de que algún mayor te amenazara con que el que juega con fuego a la noche se hace pis.
3: ¡El último cola de perro!
2: Era el grito que te hacía correr como un desaforado hasta que sentías que el corazón te salía del cuerpo. El poliladrón era solo un juego para los recreos y era mucho más divertido ser ladrón que policía. Las bombitas de agua eran la más moderna, eficiente y poderosa arma que se había inventado. La desilusión era haber sido elegido último para el equipo de tu escuela. Venenosa se refería solo a un tipo de mancha y no a ciertas alimañas o algunas personas. Para viajar desde la tierra al cielo, solo tenías que jugar rayuela. La red de una cancha de tenis tenía la altura perfecta para jugar un partido de vóley y las reglas no importaban demasiado. ¿Verdad, consecuencia? Si eras nena, siempre elegías el color amarillo, ya que solo te preguntaban si era verdad que te gustaba. En cambio, si eras varón, siempre e indefectiblemente elegías el color rojo. Y ahí nomás pedías un beso en la boca. Los hermanos mayores eran el peor de los tormentos, pero también eran los más celosos, fieles y feroces protectores. Haber llevado un arma a la escuela significaba que te habían atrapado con una onda de rulero. Nunca faltaban los huevos de chocolate y golosinas que traía el conejo de Pascuas, ni el billete nuevo debajo de la almohada que te dejaba el ratón Pérez. Todo a cambio de tus dientes de leche. Guerra solo significaba arrojarse trozos de tiza y bollos de papel durante las horas libres. La guerra era algo que había sucedido antes de que naciéramos y que nunca volvería a suceder. Los helados, por supuesto, constituían el grupo de los alimentos básicos y esenciales. Tu bici se transformaba en una poderosa moto solo con colocarle un cartón duro o una chapita o una bombita de agua inflada entre los rayos de la rueda. Si tu bici tenía el asiento banana, eras el capo máximo de la cuadra. Cambiar figuritas en el patio del colegio. Si eras de los más chicos, siempre aparecía uno de los grandes y te decía que te daba un toco de figuritas por una tuya. Claro, lo que vos no sabías era que esa que tenías en la mano era la más difícil del álbum. Las situaciones raras las llamábamos a afilar, atracar, bailar, chic tu chic, chapar contigo, pan y cebolla, corto con, ir a un salto, franelear, fulana señorita, fulano gusta de, fulano habla con, largaste o te largo, me arreglé con, pirobar, te vino, eso vos te dejás. Si ustedes pueden recordar la mayoría de estas cosas, entonces significa que realmente han estado vivos, que han tenido una infancia feliz y que el niño que todos tenemos adentro todavía sigue vivo. Por lo menos yo me acuerdo de todo eso. A todos nos viene bien tener siempre en mente esos tiempos en que todo era distinto. Preservemos siempre ese pedacito nuestro en el que todavía somos niños, porque es el que nos hace relacionarnos entre nosotros y con la vida de una forma más pura y más honesta. Esto se lo dedicamos a cualquiera de nuestros amigos que necesita un pequeño descanso en su agitada y estresada vida de adulto. Y que el último grite:
3: ¡Piedra libre para todos los compañeros!
2: Así nos salvamos todos.
4: Déjanos tu mensaje 264-84-1728.
0: ¿Cómo seguir después de un relato así, no? Por favor, si vos fuiste de esa época, como dijo Mario recién, significa que estuviste vivo. Si te animás, contame 264-84-1728, la vía de comunicación. Mensaje corto.

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0: Así va pasando la música de Yadira Coradín. Auxíliate en Cristo, una canción que hacía rato que no la escuchábamos acá en el programa. La encontramos así. Venga. Estamos juntos hasta el mediodía, gente linda. 264-84-1728, la vía de comunicación. Hay fiesta en la casa, están los adolescentes, los pre con... Ahora vemos el congreso.
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0: Si podemos, tenemos comunicación con gente de la producción de ahí. Nazareno, Alex Rodríguez.

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0: 10:27 en todo el territorio argentino. Estamos acá en la radio. La radio en modo retro los fines de semana. Los sábados son absolutamente míos. Así te lo digo, ¿eh? Estamos con gente en el piso. ¿Qué tal? ¿Cómo le va? Doña, le iba a decir doña, pero acá muy feo. ¿Cómo anda, Raquel? Buen día.
1: ¿Cómo estás, Mauri? Diga, doña, tranquila. Me dicen señora en la calle.
0: ¡No!
1: Nos, el otro día iba pasando por la escuela Iselín y tiraron la pelota a la calle los nenes y me decían, señora, no, señora. No sé si viste la publicidad, sí, donde la señora tira la pelota re lejos. Bueno, eso tenía pensado hacer yo, pero bueno. Dije, no, voy a ser buena, se las devuelvo.
0: Es un montón eso. ¿Cómo estás, Raquel? Buen día.
1: Bien, buen día. Aquí a full con toda la actividad porque hoy estamos en Refugio 2026.
0: Exactamente, por eso estábamos... Hicimos un gasto de producción, pagamos. Así que bueno, el productor del programa, un saludo para Andrés. Si vos lo hubieras visto como yo, si usted lo viera como yo lo vi, Andrés, no estaba hecho.
1: Así, una furia.
0: Sí, no estaba hecho un princeso, con eso, limpiando, lavando, no, así que un saludo para Andrés.
1: Saludos para Andrés, que me escribió justo y yo estaba enfrente. Se está viviendo la séptima edición de lo que es Refugio 2027, el retiro de adolescentes. No sabes, Mauri, lo que es, ha venido gente de todos lados.
0: Bien.
1: A mí me tocó esa parte, ¿no? Fijarme que de dónde venían y gente de General Alvear, desde Tunuyán, desde Barrancas, desde Caleufú, desde Villatuel, desde el Gran Mendoza. No, la verdad que increíble la cantidad de chicos. Alrededor de 400 chicos estaban previstos para hoy. Y se va a vivir un día increíble, ¿no?
0: Qué bueno eso, qué bueno. Así que, ¿en qué área estás trabajando ahora?
1: Yo ahora estoy en la parte de medios, en donde vamos a realizar algunas entrevistas para las redes sociales y todo de Refugio Adolescentes. Me tocó esa parte y bueno, estamos subiendo historias, haciendo algunas pequeñas entrevistas a los adolescentes que van llegando y ya cerca del mediodía vamos a entrevistar a algunos líderes, a algunos adolescentes.
0: Bien, bueno,
1: para
0: eso.
1: Que quede para las redes.
0: Sí, qué sí, bueno sí. Eso, qué bueno eso. ¿Expectativas de charlar con los líderes?
1: Y la verdad que algunos cuando les decía que los íbamos a entrevistar nos miraban con carita como diciendo, ay, seguro. Sí, va a ser grabada. Si te equivocás lo volvemos a grabar.
0: Lo editamos, no hay problema.
1: No hay problema. Vienen muy emocionados. La verdad que veía muchos adolescentes que algunos no tienen ni y no conocen San Rafael, no han venido nunca, algunos no han ido nunca a un retiro de adolescentes, y esto es como súper importante porque no conocen a Cristo, no conocen a Dios, y la idea es que el objetivo es que los adolescentes se vayan sabiendo que hay alguien que los quiere, que los cuida, que los protege, que los escogió como hijos y obviamente que es el Señor, y que se vayan con el Espíritu Santo en su viaje de vuelta a casa es como súper importante.
0: Qué bueno eso, recién estaba pensando mientras te escuchaba vos, lograr esa identidad como hijos. Uh-huh. Veía un titular de una página cristiana, una entrevista que le hicieron a Justin Bieber, él dice, yo no soy un producto, yo soy hijo. Uh-huh. Y así, a ver, tener esa identidad como hijo de Dios, hoy en día es tan importante, o sea, a ver, que me autopercibo esto, me autopercibo lo otro, uh-huh. Pero uno tener esa autoridad y esa confirmación en uno, así, no, yo soy hijo, yo uh-huh. soy hijo de Dios. Eso hoy en día vale mucho.
1: Sí, tal cual, el saberlo, y más en los adolescentes. Estamos en una etapa, digamos, que es muy difícil. Vamos a ser realistas, han habido muchos suicidios, lo vamos a decir así, de adolescentes, porque no encuentran salida, porque no hayan quien esté a su lado, quien los acompañe, porque no saben con quién hablar. A veces vivimos en un mundo en donde estamos día a día y nos olvidamos de quizás estar un poco, compartir un poco más con la familia, escuchar más a los niños, y creo que el hecho de que sepan de que hay alguien que los quiere, que los cuida y que puede estar con ellos en los momentos difíciles es súper importante. Yo creo que es el objetivo que se busca cada vez que se hace el retiro de adolescentes.
0: Qué bueno. Ayer me invita Marcos, nuestro jefe.
1: Ajá.
0: Me dice, Mauri, venite a la tarde al recital de Fila 9, sí. Va a estar buenísimo. Tengo ganas, pero estoy complicado con la logística.
1: Ah,
0: en mi casa.
1: Sí, con los peques.
0: Los peques me pasan factura.
1: Vamos a comentar eso que vos decís, porque sí, a partir de las 5:30 de la tarde, las puertas se abren para todos, no solamente para los adolescentes, para toda la familia que quiera venir a la plenaria de Se Valiendo y después quedarse al recital de Fila 9. La entrada tiene un costo, obviamente, para sustentar los gastos de la banda, porque vienen muchos invitados, no solo Fila 9, también sí, sí. Va a estar Líbranos del Mal, sí. Que es un grupo que realiza humor, un humor muy característico que es muy lindo. Entonces, si querés venir, si no sos adolescente, tenés el adolescente, pero lo tenés adentro, pero querés venir, bueno, están las puertas abiertas para que puedas venir a partir de las 5:30. El ingreso para los que vengan con los autos va a ser por detrás del Colegio Redentor. Claro,
0: por Aristóbulo del Valle.
1: Exactamente, para que lo sepan, porque esta parte está toda cerrada por Alascuaga, así que el ingreso va a ser por Aristóbulo del Valle, porque los adolescentes van a estar jugando también acá en el colegio, todo. Así que es un buen dato para decir en la radio, para aquellos que no vieron, todo está en las redes, pero para quienes no lo vieron, está bueno que lo sepan.
0: Perfecto, qué bueno eso. Entonces, a ver, si alguno se quiere acercar, que venga.
1: Sí, ¿ah? Por supuesto, 5:30 de la tarde, las puertas abiertas a todo público para disfrutar no solo de la plenaria, sino del recital.
0: Perfecto. Bueno, a esperar a ver qué es lo que hace el señor. Después, obviamente, entre semana, seguramente van a haber testimonios de todo lo que ha sido este... Sí. Ahora vemos, ¿ah?
1: Sí, estamos trabajando a full desde la parte de medios VIP para que la gente también pueda vivir y disfrutar de lo que se vivió en Refugio.
0: Perfecto, bueno, buenísimo.
1: Gracias,
0: Mauri. La escucho en las mañanas.
1: ¿Ah, sí?
0: Sí, totalmente, así que los veo por acá.
1: Estado resfriado. Siempre les mandamos saludos a Andrés, a vos, sí, a Yarmín, bueno, siempre gracias. Dejamos ahí.
0: Cuéntenos. También lo están retransmitiendo en Mendoza, ¿cierto?
1: Es así, salimos los lunes, miércoles y viernes de 8 a 10 de la mañana por San Martín, Palmira, es una localidad de San Martín, que ellos también salen por Guaymallén y el Gran Mendoza y también retransmiten desde Radio Vida en Santa Cruz. Salimos hasta Santa Cruz, lunes, miércoles y viernes de 8 a 10 y martes y jueves de 9 a 10. Así que estamos llegando a un montón de gente.
0: Bueno, hagamos una rutina y salimos por los barrios, sí, algo hay que hacer.
1: No, la verdad que hermoso esto que nos está pasando en Cambiando la Mirada, bueno. y que la gente se sume y forme parte también es súper importante.
0: Qué bueno eso, bueno, así que de 8 a 10 de la mañana, de lunes a viernes.
1: De lunes a viernes, Cambiando la Mirada con Raque Osorio y Juan Navarro.
0: Exactamente. Bueno, Raque, gracias por estar acá un ratito con nosotros.
1: Gracias, Mauri.
0: Gente linda, seguimos escuchando música, ya volvemos.

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Va pasando la música de Rojo. Adiós, goodbye, temazo. 11:51 en todo el territorio argentino y seguimos juntos. Estamos hasta el mediodía compartiendo canciones de recuerdo. Algunas más viejas, otras más nuevas. Pero todos para gente como nosotros, ¿eh? Como me dijo una vez una amiga, no, pero no puedes, soy una mujer grande. Y yo, tenés mi misma edad. Estamos juntos hasta el mediodía, ya volvemos.

0: una de las mejores canciones de Michael Smith, del disco Change Your World o Cambia Tu Mundo, Un Lugar en el Mundo, así se llama la canción. Un saludo para Andrés que me dice: Mauri, pasá esta canción. Ahí está, cumplimos. Casi las 11 de la mañana en todo el territorio argentino ahora. 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
2: En el tema retro del día tenemos una canción con dos voces gigantescas del gospel. Una de ellas ya la conocen de este mismo segmento. Sandy Patty, una de las voces más premiadas de toda la historia del CCM y en la Casa del Señor, no canta sola. La acompaña nada menos que Rustav, el mismo que hace un tiempo les trajimos la canción Amor Silencioso. La canción salió en el año 1989 dentro del disco Los Mejores Momentos. Este es un disco un poco especial porque no es un álbum de estudio común. Es una recopilación que reúne 10 años de la carrera de Sandy Patty. Desde 1979 hasta el año 1989, ahí, en el medio, aparece este dueto, escrito por Neil Joseph, David Dick y Jonathan Mike. El mensaje es directo: no hay que esperar a mañana para confiar en Dios. Es una invitación a quien se siente perdido, solo, dando vueltas en la oscuridad. Es una invitación a mirar hacia la luz. Porque ahí, en la casa del Señor, termina la soledad. Dos voces enormes, gigantescas, como les dijimos al principio, cantándole juntas a un mismo hogar, el de la fe. Hoy en el tema retro del día compartimos la música de Sandy Patty junto a Rustav en la Casa del Señor. Disfrútalo.
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4: Bienvenidos al enfoque, ¿no? Pero me gustó la canción. Esto es Montreal. No te rindas. Se la robé a Pastor Yamil, pero bueno.

Este primero nos dice Álvaro López. Esto es lo último de Álvaro López. Muy buena canción. 264-84-1728, la vía de comunicación. Ahí estamos juntos hasta el mediodía. Recién leía y me acordaba, dice la escritura, que en todo tiempo ama el hermano y es como un amigo en tiempo de tristeza. Una cosa así, ya lo voy a buscar bien. Pero quiero saludar muy especialmente a mi amigo personal, Rubén Cid, que hoy cumple años. Ya te saludé, pero nada, Rubén, gracias por estar ahí, gracias por ser amigo. Muy feliz cumpleaños. Vamos con la IA.

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Año 1999, Edgar Rocha editaba Danza. Ahí encontramos esta canción. Si mal no recuerdo, fueron tres discos que editó Edgar Rocha después. No hubo más música de él. Para esa época, año 1999, disruptivo este disco, un sonido muy adelantado para su época. Un temazo. Edgar Rocha, Danza. Esto es nuevo, pero es de Lily Goodman, que ya conocemos su música. Me hicieron free, me hicieron libre.

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0: Va pasando la música de Michael Rodríguez, Burro.
1: No te equivoques, la gloria es de Cristo.
0: Burro, qué buena canción. Esta sí que no la habíamos puesto nunca en el programa. Doy fue. Esta me la refrescó Andrés. Gracias por el aporte. Estamos hasta el mediodía. Nos quedan algunas canciones y pedidos. En él estoy seguro. Jesús Adrián Romero. Cuando era Jesús

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1: Sí, hablamos de canciones que no pasan de moda. Y esto editado en el año 1995, desde Recordando una misma senda. Gracias a Jackie que nos dice: Mauri, quiero escuchar esta canción. Esta sí que nunca la puse en el programa, literal. Pero una canción tremenda. Esto es Marcos Witt. Sendas Antiguas.

mi papá, se acabó lo que se daba. En realidad no era una frase de él, era de mi abuelo. Hemos llegado al final de nuestro encuentro. Qué buena mañana musical. Quedaron un montón de canciones ahí colgadas en el recuerdo para decir, esta la tenemos que compartir. Gente linda, qué bueno. Gracias por estar con ustedes. Gracias a ustedes por estar con nosotros. Esto es así, perdón. Ustedes me entienden. Hemos llegado juntos hasta el mediodía. Han sido 4 horas de muy buenas canciones, de muy buenos recuerdos. Unas canciones tremendas. Las que no podemos ponerlas, vamos a poner el próximo programa, porque quedaron de Marcos Witt. Un montón de canciones nos quedaron ahí y de recomendaciones. Gracias por estar ahí, ¿eh? Gente linda, Mauricio Vega es mi nombre. Te invito a que te quedes con nosotros en la radio. Ya llega Marisa González, después Carlos Javier Civira con el show de la música número 1. Y así. A las 5 de la tarde se abren las puertas para la plenaria con C. Valiendo. Después a las 7 y media de la tarde, si no recuerdo mal, está el recital de Fila 9. Acercate, pregunta, va a estar buenísimo. Gente linda, nos estamos reencontrando el próximo fin de semana. Gracias por estar ahí, ¿eh? Buen fin de semana. Chau, chau. Nos vamos con la música de Pueblo de Dios. Esperando a Dios con alegría. Década de los 90, a full.

0: Hola Marisa, ¿cómo estás? Que Dios te bendiga mucho, siempre te escuchamos. Que tengas una linda jornada.
1: Saludos, amiga y hermana Marisa González, ¿cómo estás? Le habla Abraham Elazón. Le mandamos un gran saludo al programa de Sálvese Quien Pueda de aquí de Perú y Radio Interactiva.
2: Buenas tardes. Recién salgo de la reunión acá en Capitán Bermúdez, pedaleando hasta San Lorenzo.
3: Portando sintonía, muy buenas tardes para ahí en Argentina. Marisa, felicitarte por excelente programación.
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buenas, buenas, ¿cómo está todo el mundo? ¿Cómo está mi querida familia? De este sálvese quien pueda. Qué lindo que es encontrarme con ustedes. Qué lindo que es saber que hay mucha gente del otro lado esperando este sálvese quien pueda. Y que yo también estoy deseosa de saber que estamos encontrándonos por medio de este espacio, de este dial, de esa radio, de esa aplicación, desde donde estés escuchando este sálvese quien pueda. Bueno, que el Señor bendiga esa vía, porque a través de esta transmisión vamos a empezar a compartir una gran cantidad de contenido para que ustedes también puedan bendecir sus vidas y de esa manera también puedan bendecir a otras personas.

y que también desde este primer momento del programa ustedes tengan esta posibilidad de mandar ese mensajito y avisarle a sus amigos, a esas parejas, a, no sé, a sus compañeros de la escuela, a los vecinos, que se conecten y escuchen este Sálvese Quien Pueda. Que pongan ese dial, pasale el contenido, ese portal de la web desde donde estás escuchando la radio, que descarguen alguna aplicación. Bienvenidos sean todos los que quieran sumarse a esta hermosa familia del Sálvese Quien Pueda. Hay que avisarles porque hay mucha información necesaria para todos, para seguir creciendo, para seguir edificando sus vidas, y seguramente van a salir más que agradecidos. Así que esta va a ser una muy buena oportunidad para que te tomes ese tiempito, mandes el mensaje, le avises a todo el mundo y vos también te quedes prendido hasta el final de este programa, arrancando así también un nuevo mes. ¡Qué lindo! Ya estamos en este mes de agosto, empezando a disfrutarlo. Increíble, ya es el octavo mes de este 2026 y estamos pisando ya casi los 12 añitos de este Sálvese Quien Pueda. Increíble, ¿eh? Ya se pisan, porque bueno, arranca dentro de muy poco tiempo, septiembre, que es nuestro mes aniversario, y es un mes hermoso, donde celebramos muchas cosas y la pasamos súper lindo. Pero bueno, me freno, no me voy a seguir adelantando, sino que quiero que hoy nos paremos en este presente, en este momento, que lo vamos a disfrutar, y yo así te lo voy a asegurar. Nosotros vamos a estar conectados en un programa que va a ser fabuloso. Vos, si te quedás, seguramente lo vas a comprobar. Mi nombre es Marisa González, estamos en contacto y soy quien también te invita a que seas parte de la música de este Sálvese Quien Pueda.

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0: Acá estoy, amigos. Sí, acá estoy para contarles que desde este primer momento en el que los insté a que puedan mandar ese mensajito a todo el mundo para avisarle que ya está sonando este Salve Si Quien Pueda, es una de las maneras también de que más se enteren de este contenido que es preparado durante varios días y es, por supuesto, con mucha disposición, con oración, para que el Señor también intervenga en cada uno de los momentos de este Salve Si Quien pueda llegar con este contenido a bendecir sus vidas según lo que estén necesitando, porque el material que vamos a tener hoy es bastante variado y seguramente para toda la familia que está prendida a la radio va a poder absorber todo esto, cada uno de una manera especial. Pero antes de anticiparte este contenido, quiero dejarte las vías de comunicación para que ustedes también ya estén conectados con el programa, ya nos escriban, nos sigan por las redes sociales, por el Instagram, por Facebook, nos dejen el mensajito por WhatsApp. Vamos con nuestro número, por favor, los que quieren agendar el número telefónico de Sálvese Quien Pueda, estén atentos porque es el +54 9 3576 577008. Por supuesto, para la gente del exterior es importante el +54 9 para poder agendar el número completo y que llegue el mensaje a destino. Pero bueno, por supuesto, los que estamos desde este lado aquí en Argentina, repito, 3576 577008. También tenemos nuestras redes sociales. Nuestro Facebook es Sálvese Quien Pueda con Marisa González. Ahí vamos agregando siempre. Hay materiales súper interesantes, importantes para seguir ayudándoles en el día a día, para que ustedes también se sigan informando de muchas cosas que van sucediendo y se nos escapan porque hay tanta información. Bueno, vamos compartiendo nosotros lo que vamos encontrando y que es necesario que ustedes también puedan tener en sus vidas. Como también lo hacemos a través de nuestra cuenta de Instagram, es SQP-radio, ¿sí? SQP-radio. Hacen que nuestra cuenta tenga un poquito más de movimiento, van comentando las publicaciones, van haciendo que esto se mueva, ¿sí? Tenga más visualizaciones, lleguemos a más personas y más se puedan sumar y conocer de este programa. Así que también los voy a instar a que estoy dando mucho laburo, me estoy dando cuenta, ¿eh? Mucho laburo desde el primer momento del programa. Esto es así, ¿viste? No hay que descansar. Bueno, hablando de mensajitos que nos fueron llegando durante estos días, hubo un mensajito muy lindo que me llegó desde Buenos Aires. Tenemos una linda audiencia desde Buenos Aires, mucha audiencia. Por acá dice: hola Marisa, soy un oyente habitual del programa, es muy bueno y muy interesante por tu forma tan amena de conducir y por los distintos temas que se abordan, abro paréntesis, muchas gracias, gracias por estos mimos, cierro paréntesis. Bueno, dice: más la música que pasas, el programa lo escucho por FM Tiempo 90.9, la radio, dice, de Eduardo Rochia desde Bursaco. Carlos, un abrazo grande para vos, Carlos, que también estuvimos ahí dialogando, que es lo que me gusta hacer con ustedes, mientras me escriben, a la brevedad, mientras se pueda ir respondiendo durante los distintos días y distintos horarios, voy contestando sus mensajitos, voy conociéndolos, tratando de dialogar un poquito con ustedes. Por supuesto que todos estos mimos son, más que mimos para mí, es un gran regalo del Señor, y yo por supuesto soy muy agradecida y me gusta tener ese contacto con la gente que está desde el otro lado, me gusta conocerlos. Así que si quieren dejar un mensajito de audio también sería muy lindo escucharlos para compartirlo, como también por ejemplo este mensajito que me dejaron por acá, que en este caso fue por Facebook, sí, si no me equivoco, sí, fue por Facebook, que también tienen esta posibilidad de la gente que maneja las distintas redes, pueden escribir y ahí estaré respondiendo. Bueno, ya están dadas las vías de comunicación, dejo por un lado esto, voy a buscar algo más de música en un ratito, y como vamos a seguir este orden habitual del Sálvese Quien Pueda, se viene el anticipo de los bloques y del contenido para que ustedes estén atentos y esperen cada momento del programa. No se lo pierdan, porque a lo mejor es un anticipo que vos decís, no es tanto. El desarrollo, yo te digo, te va a sorprender.
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2: Estamos grabando, ¿eh?

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3: Hoy tengo en uno de los momentos más lindos del programa y como siempre quiero en cada una de las ediciones de este Sálvese Quien Pueda es arrancar con una musical que venga así bien arriba, rompiendo el hielo, trayendo esa buena onda y que ustedes también puedan moverse un poco. Quien te dice si podés ahí mover la patita, a lo mejor estás en la oficina, no podés bailar mucho, bueno, tranqui, pero que te levante con una muy buena canción. En este caso te la voy a dar gracias a una de las productoras que siempre deja sus materiales a través de scuparroyito@gmail.com. Invito a todo el mundo para que dejen materiales, cuenten sus testimonios, cuenten sus ministerios a través del correo. Es la forma correcta para yo recibirlo y poder compartirlo. Bueno, Gracia y Poder va a estar presente primeros minutos del programa presentando Que No Pare el Gozo, un lanzamiento que nos va a invitar a encontrar paz y esperanza en medio de las dificultades. Ahí estamos nosotros atentos a escuchar lo que nos trae detrás de cada una de las canciones, ese desarrollo de una nota de prensa que nos comparten muy interesante y seguramente vos también te podés sentir identificado o identificada con alguna de estas historias que, bueno, fueron trasladadas en esta canción. Después seguiremos avanzando entre medio de las canciones y te voy a presentar como un momento cinematográfico a Bad Counselors. Es una comedia cristiana que mezcla caos del campamento, mentiras y también redención. Malos consejeros, vamos a hablar en español, por supuesto, pero aquí hasta el momento lo tenemos en inglés. Ustedes se van a enterar de qué se trata esto, pero más producciones cinematográficas tenemos con un muy buen contenido para que también podamos verlo en familia. Por otra parte, les cuento que me encontré con un audio que me pareció interesante porque vamos moviéndonos para contenido para adultos, para las parejas, para los jóvenes, para solteros. En este caso, vamos a hablar de un noviazgo adolescente donde nos hacemos esta pregunta: ¿es amor u hormonas? Donald Franz va a exponer un audio interesante luego de una prédica que me pareció muy importante compartirla. Por supuesto, ese extracto va a estar acá en el programa y nadie puede perdérselo. Por supuesto, los padres de hijos adolescentes, más que pegados a la radio, por favor, porque esto va a ser muy interesante. Bueno, hablando de producciones cinematográficas, lo que voy a comentarte hoy también va a ser de este anticipo de la temporada 6 de The Chosen, que ya se dio a conocer el tráiler oficial de La Hora Más Oscura. Bueno, es tremendo, yo ya lo vi, no sé si ustedes ya han podido ver, seguramente se han encontrado con algunas imágenes de el detrás de escena, cómo los actores también han sido tocados y se han derramado ante tremenda escena de lo que se ve en esta temporada 6, en la crucifixión del Señor Jesús. Bueno, tanto más que se muestra, vamos a estar hablando sobre esto, sobre cuándo y dónde ver la temporada. Vamos a contarte un poquito desde los episodios, desde qué fechas en adelante vamos a poder ver estas imágenes que van a ser muy fuertes para muchos, pero vamos a estar orando y rogando al Señor que también siga tocando a muchos otros corazones que se pueden encontrar con esta producción, como lo vine haciendo hace tiempo ya, The Chosen. Bueno, ese desarrollo llegará a su momento. ¿Y qué más? Porque, bueno, hay mucho más para contarte. Hay una segunda musical, no nos podemos quedar con una porque siempre nos envían muy buenas propuestas. Gracias a las productoras, gracias a las bandas que confían en este Sálvese Quien Pueda, que nos comparten su material. Y aquí les traigo Vasija de Barro presentando un canto nuevo. Es un himno clásico, pero renovado, con la fuerza del funk. Está muy bueno lo que hace Vasija de Barro, realmente me encanta el estilo, la onda que le ponen, y aquí lo tenía que traer. Yo ya lo escuché, me encantó, y por eso dije, mi audiencia tiene que escucharlo. Ustedes no se lo pierdan, vamos a disfrutar juntos también de un momento muy especial del programa que va a estar pegadito a la reflexión. Una reflexión que en este caso va a estar a cargo de Clara, quien tiene su ministerio de La Vida Clara, si la pueden encontrar en su canal de YouTube, donde ella tiene muchas reflexiones, muchos estudios, muchos mensajes con respuesta de mucha audiencia, consejos, de todo van a encontrar en ese canal de YouTube de La Vida Clara. Clara, que en este caso nos va a ayudar a nosotros a entender esta cuestión de tener el control, porque necesitamos muchos entender esto. ¿Quieres sentirte seguro? Ella lo titula así, de esta manera. Su desarrollo es muy interesante. Bueno, yo he tomado un poco de esas palabras de Clara y muchas amigas también lo han necesitado escuchar. Seguramente muchos de ustedes tienen también la posibilidad de escucharlo con atención, de llevarlo a sus vidas, de tener este mensaje presente, recordarlo para llevarlo a la acción y así poder hacer esos cambios para que también podamos vivir livianos, sin tanta carga en la mochila y descansando en el Señor. No voy a decir más, Clara, ella nos va a ayudar a meditar en este tema tan importante para muchos y especialmente en estos tiempos. Y así ustedes saben que este es el contenido hermoso entre medio de muchas canciones. Van a estar sonando algunos clásicos que me encantan sorprenderles. Algunos hits, por supuesto, canciones nuevas, algo interesante para que ustedes también vayan conociendo otros estilos y otras bandas que tampoco son tan famosas, pero merecen tener su espacio en este programa. Así que estén atentos, vamos a tener un programa para descubrirlo juntos y disfrutarlo.
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Los traigo acá de vuelta. Sí, quiero que me prestes atención, porque tengo una canción para que la escuches también con mucha, mucha atención, porque esta banda cristiana que se llama Gracia y Poder, ya la hemos tenido en el programa presentando alguna de sus otras canciones, producciones que por supuesto suenan muy bien y tienen un muy buen contenido, ese combo que es tan importante, nos va a presentar en este Sálvese Quien Pueda un corte llamado Que No Pare el Gozo. Es este nuevo lanzamiento musical que ya está disponible en todas las plataformas digitales. Y aquí lo tenemos con una propuesta que fusiona el estilo funk y el rhythm and blues, una agrupación que busca llevar un mensaje de paz, de esperanza y de gozo a una generación que enfrenta grandes desafíos emocionales y espirituales, recordando que en Cristo es posible encontrar la paz que sobrepasa todo entendimiento. Este proyecto nació tras un cuidadoso proceso creativo en el que cada canción fue seleccionada con el propósito de impactar profundamente el corazón de quienes las escuchen. La inspiración del álbum estuvo marcada por una experiencia personal vivida por el vocalista, cuando su esposa tuvo que permanecer inesperadamente en su país de origen por motivos legales, una situación que dio vida a composiciones que hablan de confiar en Dios y de mantener la paz y el gozo en medio de las pruebas. A través de esta canción, Que No Pare el Gozo, Gracia y Poder desea recordar que las dificultades son inevitables, pero que Dios ofrece fortaleza, esperanza y un gozo que permanece aún en los momentos más difíciles. El lanzamiento estará acompañado por un videoclip lleno de color, iluminación y coreografía, pensado para transmitir esa energía de la canción y motivar a las personas a celebrar la fidelidad de Dios. Un sencillo que está disponible en Spotify, en Deezer, Claro Música, Apple Music y en YouTube. Además, la banda ya prepara presentaciones en vivo en Los Ángeles y también en California, así como una futura gira por México. Con este lanzamiento, Gracia y Poder espera ampliar ese alcance de su ministerio musical mientras continúa sirviendo en una iglesia local y desarrollando nuevos proyectos que sigan llevando esperanza a través de la música. Bueno, M, Gracia y Poder, así la pueden encontrar en todas las redes sociales, Face, Instagram, YouTube y en Spotify, para conocer por supuesto más producciones. Acá les dejamos este corte que se llama Que No Pare el Gozo.

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2: Hoy tengo para presentarles Bad Counselors, Malos Consejos. Es una producción de comedia cristiana mezclando caos, campamento, mentiras y redención. Bueno, ¿de qué se trata esto? Son dos hermanos de fraternidad, Grayson y Tyler, protagonizan esta historia. Después de una noche salvaje que termina en esposas y problemas con la policía del campus, reciben 120 horas de servicio comunitario en solo 2 semanas o enfrentan la expulsión. Su plan genial es hacerse pasar por consejeros en un campamento juvenil cristiano y el problema es que no les gustan los niños, odian el camping y apenas han pisado una iglesia. La película se estrenó en cines de Estados Unidos en una exhibición limitada del 22 al 27 de julio, distribuida por Fandom Entertainment, y se desarrolla en el ficticio Camp Burning Blush y cuentan cómo estos dos party boys terminan enfrentando algo mucho más grande que solo cumplir horas de servicio. Es una oportunidad real de transformación. Esta comedia es, a diferencia de muchas películas de fe que se sienten demasiado predicadoras o tímidas, esta apuesta por la risa genuina y situaciones reales. Tiene escenas de bebidas, por eso es para mayores de 13 años, pero evita la sexualidad y el lenguaje ofensivo. El resultado es una historia entretenida que celebra la fe sin miedo a reírse de las rarezas de la cultura evangélica americana y temas como la redención, las segundas oportunidades y el vacío que solo Dios puede llenar aparecen de forma natural y no forzada. Muchos lo describen como una de las comedias de fe más frescas y recomendables de los últimos años, ideal para grupos de iglesia, para adolescentes y para adultos jóvenes. Una oportunidad para verlo, por supuesto, con subtítulos, porque hasta el momento solamente está en el idioma inglés. Así que, bueno, Bad Counselors es esta comedia cristiana que hoy les traigo, les recomiendo para quienes puedan verla, una propuesta diferente, fresca, pero también real.
3: Professor Montgomery,
4: your fraternity is still on probation.
5: You're not throwing a party tonight, are you?
6: Are you? No.
7: So close to me, Booty, we can almost taste it.
6: Oh.
3: We are Beta Alpha Delta. You and I will never forget.
7: Yeah.
8: In the night we won't remember, boys. Yeah!
9: Public intoxication, destruction of school property, disturbing the peace.
10: Rather than allowing this mistake to ruin our lives, let's make good out of it.
9: So, community service.
10: Dude, how are we going to get 120 hours in 2 weeks?
11: Oh, whoa, whoa, whoa! Aren't you an answer to my prayers?
12: I am?
11: We're looking for more male counselors for Camp Burning Bush.
10: Tyler, in order to make this work, we really got to do our homework.
3: If your Bible's falling apart, chances are your life ain't.
9: Come on, so good.
13: Peace be with you, Fat.
10: You can just call me Tom. You tell me a little bit about your walk?
12: My walk is fast.
10: Nah, his walk is steady.
12: Steady.
14: We ain't taking no...
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0: Es la hora 1:01. La temperatura es de 13 grados y la humedad del 31%.
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0: Es la hora 1:01.
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3: Hola Marisa, buenos días, bendiciones. Les manda un audio Maurito Alegría desde San Rafael Mendoza. Y bueno, acá estamos trabajando y escuchando la radio.
4: Muy linda la música que están pasando, es una muy buena compañía. Y bueno, un saludo, enviarles un saludo a todos ustedes, a los oyentes.
0: Es la hora 1:01.
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3: Hola Marisa, buenos días, bendiciones. Les manda un audio Maurito Alegría desde San

0: programa.
1: Y bueno, fuerte abrazo, que Dios los bendiga mucho y siguen siendo una gran compañía para nosotros.
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0: Amigos, como ya saben y habrán escuchado, y si no, se les escapó, se lo repito, estoy recibiendo sus mensajes, les estoy contestando a la brevedad, estamos respondiendo a algunos de los mensajitos que nos escriben y algunos audios que serían buenísimos para poder compartirlos en el próximo programa de este Sálvese Quien Pueda. Mientras tanto, ustedes pueden hacer sus comentarios, pueden hacer sus pedidos musicales, saludar a personas que a lo mejor están escuchando en este momento el Sálvese Quien Pueda, lo que ustedes quieran compartir al más 549-3576-577008. Los que estamos acá en Argentina pueden agendar este número 3576-577008. Ahora sí, vamos a escuchar a Donald Franz, porque nos va a hablar sobre algunas situaciones que ya han sucedido y con las que él también ha podido compartir con muchos jóvenes, con algunos adolescentes. Porque él mismo comenta que muchos de estos jóvenes se hacen la pregunta de amor u hormonas. Pero la Biblia nos muestra que más que un número, lo importante es la madurez espiritual, emocional y el propósito con el que se entra en una relación. El noviazgo no es un pasatiempo, sino un camino que debe prepararnos hacia el matrimonio y honrar a Dios en todo momento. Este es el pensamiento en el que nosotros como papás debemos transmitir a nuestros hijos. Para algunos líderes de jóvenes y adolescentes, atentos, porque este es un lindo mensaje para que ustedes también puedan tenerlo presente para ese momento de compartir la palabra con su grupo de jóvenes, o también para aconsejar a esos posibles noviecitos que están experimentando esto y se hagan la pregunta de si realmente es un noviazgo en el Señor, con ese compromiso, con ese pensamiento y la proyección de honrar a nuestro Señor en todo momento, o las hormonas están interfiriendo. Bueno, es natural, pero aquí, ¿quién mejor que Donald Franz lo va a exponer de esta manera?
1: Dios sana las heridas, ¿sí o no? Sí. Pero ¿qué tal si podemos evitarlas y andar por la vida sin cicatrices? Muchos de nosotros llevamos cicatrices muy terribles, de malas decisiones. Y yo como pastor, uno de los pastores de esta iglesia, quisiera ayudarte a ayudar a tus hijos para que tomen buenas decisiones y mañana no tengan que lamentar. La pregunta es muy clara: ¿deberían mis hijos adolescentes tener novia? Ese es el tema que vamos a hablar hoy. ¿Deberían mis hijos? ¿Y por qué deberían tener? Así que van muchas cosas. Quiero decirte muchas cosas. Pero antes que nada, si tu hijo de 12, 13, 14, 15, 16, ¿puedo ir un poco más? 17. Alguno a los 30. Te pregunta, papá, yo quisiera tener novia. Evalúa la motivación. ¿Por qué quiere tener novia tu hijo adolescente? ¿Qué está pasando en su corazón? ¿Por qué quiere tener novia? ¿Quieren formalizar una relación en la vida para hacer la vida? ¿O simplemente quieren liberar esa explosión hormonal que están sintiendo? Porque es normal, Dios nos hizo con atracciones al sexo opuesto. Y eso usted no se lo va a sacar. Yo me recuerdo de cuando éramos niños en el jardín, 2, 3, 4, 5 años, las niñas las mirábamos de lejos, así, uy, las niñas, uy, y jugábamos los varones por acá, las niñas por allá. A los 12, 13 años, te sentaron al lado de Silvia, ¿verdad? Y un día en la clase ella estaba así, pasó la mano por arriba de la tuya para buscar el borrador y rozó tu mano así. Rosó y con... De verdad, ella hasta hoy no me cree que ella fue mi única novia, no sé por qué. Pero ¿por qué quiero tener novia? ¿Porque quiero formalizar una familia o porque quiero tener alguien a quien tocar? Quiero que los adolescentes que están acá, todos jóvenes, porque para mí son todos adolescentes, los que están ahí primera fila, aquí todos, adolescentes, algunos de 40 años, pero adolescentes al fin. ¿Por qué quiero tener novia? ¿Porque estoy aburrido y no sé qué hacer los domingos a la tarde? Quiero que te vayas respondiendo. ¿Porque no puedo controlar mis hormonas? Pregunta, papá, si tu adolescente, tu hija o tu hijo, de 13 o 14 años quiere tener así perdidamente un novio y necesita estar en los brazos de alguien todo el tiempo, ¿qué está careciendo en casa tu hija? Algo está pasando en tu casa que tu hija quiere recibir afuera lo que no recibe en casa. Y yo hablé con muchas chicas que se quedaron embarazadas en la adolescencia y llorando, y me dijeron: pastor, yo no quería sexo, yo quería que alguien me abrazara, yo quería que alguien me dijera que valgo, que soy hermosa. Y ese muchacho me dijo todo lo que yo quería escuchar, lo que mi papá nunca me dijo. Por eso es que, bueno, gracias a Dios ya se casó mi hija, ¿verdad? Pero yo me encargaba de todas las mañanas, así despeñada y desgreñada cuando estaba, le decía: qué hermosa sos. Ay, ya sé, papi. Todo, primero porque era hermosa, la copia del padre, mejorado por la madre, obvio. Pero porque yo quería que mañana, cuando un buitre, un cuervo pasara, le dijera: qué hermosa sos, ella le mire y le diga: gracias, papá me lo dijo esta mañana. No necesito que me lo diga nadie más porque estoy saturada de amor. En casa me abrazan hasta que me asfixian. Y si tú tienes un hijo adolescente, agárralo y abrázalo, que es sin oxígeno, y cuando se desvaneció, suéltalo. Pero tienes que abrazar a tus hijos, tienes que besarlos, tienes que decirle: eres hermoso, eres un hombre de Dios. Porque si no, alguien más se lo va a decir, y no importa el sexo. Y si tu hijo es varón y tú no se lo dices, y un varón se lo dice, porque el amor no mira sexo. ¿Está entendiendo? Muchos quieren novia a esa edad porque simplemente buscan llenar un vacío. Carezco de algo en mi casa, o creo que esa persona va a llenar esa soledad que tengo. Porque otros buscan novio porque quieren buscar un salvador, alguien que me salve, porque no aguanto en mi casa. Mi casa es un infierno, y cualquiera que venga y me prometa algo, me voy con ese, porque no aguanto mi casa. ¿Es tu casa un lugar de paz, donde la gente quiere llegar a la tarde? ¿Es tu casa un lugar de refugio a donde quieren llegar tus adolescentes? Yo me recuerdo, y creo que te lo dije muchas veces, que yo sufrí mucha baja autoestima en la adolescencia por mi color de... soy un poco blanco, entonces me decían leche cortada. Mis piernas, si te las muestro, hermano. Por respeto, no voy a mostrar acá, ¿verdad? Pero parece leche derramada. Blanco, y los muchachos se reían de mí, se burlaban mis orejas, me decían Dumbo, orejón, narigón, narizón. Y hoy sé que no soy narigón, soy un hombre con grandes aspiraciones. Bueno, ya no voy a seguir. Pero en la escuela me destruyeron mi autoestima. Pero cuando yo regresaba a casa, ahí estaba generalmente mi mamá estaba siempre ahí, y de lejos me veía llegar. Me gritaba: ¡hey, veniste! Y yo venía así, ¿verdad? Destruido. Decime que soy lindo, decime que me amas, decime que valgo. Por adentro gritaba. Y muchas veces pensé, ¿qué hubiera pasado si yo llegaba a mi casa y veía a mi papá gritando a mamá: ¡llegaste acá, estúpido! ¡Váyase al cuarto! ¿Qué hubiera pasado con ese adolescente destruido de la escuela? Se agarraba del cuello de cualquier cosa que se moviera, sea hombre o mujer. Por eso es que si nuestros hijos están clamando por tener novia, ¿qué están buscando?

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0: Ay, por favor, les tengo que contar que ya comienza la sinopsis oficial de la temporada 6 de The Chosen. Yo les quiero decir que tengo tanta ansiedad para ver cómo van a representar esta nueva etapa, esta nueva temporada. Cómo la voy a vivir, cómo la voy a experimentar también. Porque ya he vuelto a ver desde la 1 hasta la 5 un par de veces, ya que podemos verla. Y con mucho gusto, realmente disfrutando de cada una de estas escenas y esperando con esa ansiedad la temporada 6, porque es la aclamada serie que narra la vida de Jesús a través de los ojos de quienes lo conocieron. Y después de 5 temporadas que han tocado corazón de millones de personas en todo el mundo, el creador Dallas Jenkins y 5&2 Studios se preparan para llevarnos al día más decisivo de la historia, las últimas 24 horas de Jesús. Una temporada que no solo cuenta los hechos, nos van a sumergir en ese peso de ese día a través de quienes lo aman y de quienes lo condenaron. El Sanedrín lo llama justicia, los romanos lo llaman paz, sus seguidores lo llaman asesinato, pero él, en medio de la soledad y el dolor, permanece firme en el plan que siempre tuvo un solo destino: la cruz. ¿Cuándo y dónde ver la temporada 6? Seguramente te estarás preguntando. Bueno, por medio de un streaming de Amazon Prime Video, la temporada 6 se estrena exclusivamente en Prime Video desde el 15 de noviembre de este 2026 y el calendario de estreno va a ser el siguiente. Episodios 1, 2 y 3 ese 15 de noviembre. Luego, el episodio 4 se va a estrenar el 22 de noviembre. Episodio 5 lo vamos a poder ver el 29 de noviembre de este 2026 y el episodio 6 el 6 de diciembre de este 2026. Vamos a cerrar un año intenso y bastante fuerte. Una temporada que estará disponible en Estados Unidos y también en Canadá, en Australia, en Nueva Zelanda, África subsahariana, Reino Unido y en América Latina. El final de la temporada 6, la escena de crucifixión, no se va a estrenar primero en streaming. Se va a presentar como una película independiente en cines a nivel mundial en la primavera del 2027, con una fecha confirmada por allá 12 de marzo de este próximo 2027. Va a existir un estreno teatral titulado The Chosen Crucifixions. Está diseñado como una experiencia de gran pantalla después de su paso por los cines. Llegará a streaming con una fecha posterior. Y a diferencia de las temporadas anteriores, que debutaban primero en los cines, esta vez la mayor parte de la historia va a llegar directamente a Prime Video. Solo el final, el momento más poderoso y doloroso, se va a reservar para las salas de cine. Dallas explicó que esta parte de la historia merecía tanto una temporada de televisión como un evento cinematográfico por sí solo. Jonathan Rumier vuelve a interpretar a Jesús, acompañado ya de todo ese elenco principal que permanece y que ya conocemos. Y si aún no has visto las temporadas anteriores o quieres volver a vivirlas con una mirada nueva, las temporadas 1 al 5 ya están disponibles completas en Prime Video y en aplicaciones oficiales de The Chosen. Pero les cuento que también las pueden encontrar a través de Netflix, porque allí también las he descubierto y las he vuelto a ver. La temporada 6 marca ese comienzo del final, después de ella va a llegar la temporada 7, que va a ser centrada en la resurrección. ¡Qué hermoso! Ya quiero anticiparme a todo, sí, ya lo sé. Pero primero, el camino a la cruz. Y ahí vamos a estar juntos viendo esta temporada. ¿Te esperamos juntos?
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2: Ahora estamos en otro momento, un momento musical que siempre lo dejamos también para casi la parte final del programa, trayendo desde Bogotá, Colombia, una agrupación cristiana llamada Vasija de Barro que me encanta y presenta en este caso aquí en este Sálvese Quien Pueda, Hay un Canto Nuevo. Es su más reciente lanzamiento. Ya disponible también en todas las plataformas, pero esta nueva versión rescata ese himno histórico de la iglesia cristiana y que lo transforma a través de una propuesta musical fresca y contemporánea, conservando ese intacto de su poderoso mensaje de fe, de esperanza y confianza en Dios, inspirada en la impactante historia de Luther Bridgers, autor original del himno, quien escribió esta alabanza después de perder a su esposa y 3 hijos en un incendio. La canción se convierte en una declaración de confianza en Cristo aún en medio del dolor y la adversidad. Para Vasija de Barro, interpretar esta obra representa recordar que, aunque somos frágiles como vasijas de barro, Dios sigue siendo nuestro refugio y consuelo. Musicalmente, Hay un Canto Nuevo presenta una innovadora reinterpretación al estilo funk, inspirada en los sonidos de los años 70 y con una fuerte presencia de metales orgánicos, nuevos arreglos y una rearmonización que la aleja completamente de la versión tradicional. El resultado es una canción alegre, intensa y enérgica que invita a celebrar la fidelidad de Dios con gozo y libertad. Para los integrantes de Vasija de Barro, esta canción tiene además un significado muy especial, ya que ha estado presente durante toda su vida congregacional y recuerdan haberla escuchado por primera vez en la voz de una anciana de su iglesia cuando apenas tenían 10 años de edad. Décadas después, ese mismo himno vuelve a cobrar vida con un sonido renovado, manteniendo vigente ese mensaje que ha acompañado generaciones de creyentes, que Cristo sigue siendo nuestra paz inquebrantable en cualquier circunstancia. Ustedes ya saben que para más información, para conocer más producciones de esta banda, pueden buscarlos en todas sus redes sociales. Yo los voy a invitar a que pasen por Facebook, Instagram, YouTube y en Spotify y puedan encontrar vasijadebarro.música. De esa manera también se van a seguir sorprendiendo como yo. Ahora sí, los dejo con Hay un Canto Nuevo.
3: No, en español, compadre.

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2: Creo que el problema principal que la mayor parte de nosotros tiene con las tormentas de la vida, esos momentos donde todo explota, donde todo se siente caótico, no es solamente el sufrimiento y la lucha que implican, sino la sensación y la evidencia que nos deja de que nosotros no estamos al control. Creo que es la mayoría de los seres humanos, no voy a decir que todos luchan con eso porque creo que sería una exageración, pero hay un porcentaje mayoritario de las personas que estamos en este mundo, en esta época de que vive el planeta, que luchamos con el control, que luchamos con nuestra necesidad de que las cosas sucedan como queremos que sucedan, cuando queremos que sucedan, o que cuando ocurren cosas que no queremos, que podamos poner en práctica acciones y soluciones que mitiguen las consecuencias de esa tormenta o que la resuelvan del todo. Y yo creo que esto es algo de lo que adolecemos aún los que somos cristianos, los que estamos en una relación comprometida con Cristo, que vamos a la iglesia, que nos rodeamos de otros creyentes. De hecho, en muchos espacios eclesiásticos, en grupos, una gran parte de los problemas que ocurren a nivel relacional, bueno, además de que todos somos pecadores y personas complicadas, viene por la necesidad de control que tienen algunos y cuando esas voluntades de que uno quiere controlar y el otro también se encuentran. Yo he analizado que mis propios problemas cuando vienen las tormentas de la vida me dejan demasiado evidente esa sensación de pérdida de control que yo tanto odio tener. Y sin irme muy a lo psicológico, porque para mí esto es sencillo, o sea, cuando uno lo puede ver objetivamente, obviamente cuando lo vivimos nosotros es mucho más difícil, pero uno se pregunta, bueno, ¿y por qué quiero estar al control? Bueno, porque si siento que no estoy al control, las cosas se salen de control y van a salir mal. No van a salir como yo quiero y necesito que salgan para estar bien, para que estemos seguros, para tener ese final feliz. Y si nos vamos a escuchar esa conclusión, entonces tenemos que llegar a otra conclusión inmediatamente, y es que eso evidencia una sencilla y llana falta de confianza en el Señor. Porque si yo necesito estar al control para que todo salga bien, es porque no confío en que el hecho de que Dios esté al control me va a garantizar eso que yo tanto necesito. Y yo entiendo, yo humanamente entiendo este proceso lógico, porque la vida, cuando tú la has vivido, aunque sea un poquito, tú te vas dando cuenta de que pareciera que no todo siempre sale bien, aunque Dios ha estado al control. Entonces, a muchos de nosotros a veces eso nos ha afectado nuestra capacidad de confianza en el Señor. Cuando digo, Señor, pero es que confié en ti y esto aún así salió mal. De hecho, ese ha sido uno de los conflictos más grandes de mi vida teológicamente y también a nivel personal e íntimo con el Señor. Esa lucha de, Señor, pero si yo te pedí, ¿por qué tú no hiciste? Hay muchas cosas de esas que yo la verdad todavía no he resuelto, o sea, todavía no les puedo decir, ah, es que ya entendí por qué, pero muchas otras sí, y muchas otras el Señor me ha permitido verles el sentido, verles el propósito, y la mayor parte de esas experiencias me han hecho ver que cuando las cosas no salen como yo quiero, Él de verdad tiene un plan y de verdad hay un propósito más grande de lo que yo quiero que suceda. Esta necesidad tan obsesiva que muchos de nosotros tenemos por el control, lo que hace es evidenciar que no confiamos en un Dios que sí está al control. Nos cuesta demasiado darle ese volante del carro al Señor. O quizá hemos tenido algunas experiencias donde otros tenían el volante del carro y no queremos soltárselo más nunca más nadie porque eso salió muy mal cuando otros estaban controlando la situación. Sin embargo, creo que esto no es todo lo que hay que decir con respecto a este problema y que hay esperanza para nosotros, los controladores crónicos. Y es, número uno, mira, enfrentarte con tu realidad, que es que tú realmente, ni tú ni yo, estamos al control de nada. Hay demasiado discurso de tú llevas tu vida es lo que tú quieres que sea, tus afirmaciones, tus manifestaciones. Miren, eso es basura de nueva era. Si alguien te está predicando el evangelio mientras te dice que tú tienes que manifestar, que atraer, que tu vida, que apropiarte, eso no es el fundamento del evangelio. De lo que sí nos habla el evangelio es que tenemos un Dios Padre cercano que escucha nuestras oraciones y que quiere lo mejor para nosotros y que le da cosas buenas a sus hijos. Él sabe lo que quieren y sabe aún más lo que necesitamos. Por eso digo que no todo está perdido y que por supuesto que hay esperanza. Entonces, primero, acepta que tú no estás al control y que yo tampoco. ¿Y por qué podemos llegar a esa aceptación tan tranquilamente? Bueno, porque creemos en el Dios de la Biblia, un Dios que nos dice, que nos declara que Él es bueno, que Él es fiel, que Él no nos deja y que Él siempre ha tenido un plan, tanto a nivel macro como a nivel micro. Él tiene un plan individual con contigo, porque tú eres hechura suya, porque tú fuiste creado en Cristo Jesús para buenas obras, y Él va a cumplir y va a terminar la obra que comenzó en ti. El hecho de que Dios sea un Dios soberano, que está al control de todo, es la mejor noticia del mundo, porque si las cosas de verdad estuvieran en nuestro control, ahí sí que estuviéramos perdidos, porque realmente como humanos no tenemos capacidad alguna de controlar nada de este mundo, mientras que el Señor sí.

sido todo por hoy, señoras y señores. Tenía que decir esto porque después de todo este contenido increíble, que yo sé que te gustó, sí, yo estoy tranquila de eso. Espero, en realidad, deseo de todo corazón que a ustedes les agrade todo este contenido, que llegue a sus corazones, que puedan impactar sus vidas, que puedan compartir esto, que sigan siendo luz por medio de mucha información que también les ayude a aconsejar a otros, a acompañar, a consolar, a seguir siendo de luz y esperanza para el mundo. Hay mucha oscuridad hoy en día. Nosotros tenemos esta tarea. Espero que la sigan activando. Yo soy Marisa González, estoy acá para leerles, escucharles, para estar en contacto, para compartirles esto y mucho más, que seguro en la próxima edición nos seguiremos sorprendiendo con lo que el Señor quiera compartirles. Espero que ustedes también estén compartiendo conmigo en la próxima edición más contenido, más producciones, más música, más de todo y más de ustedes también. Que el Señor bendiga sus vidas y sus familias. Chau, chau.

0: Son las 2:03.
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0: con Colton Dixon y The Love I Have For You. Comenzamos la edición 777 del show de la música número 1 y como cada fin de semana estoy listo para llevarte lo mejor de la música anglo durante la última semana en América, y eso lo vamos a hacer en 120 minutos con el mejor ánimo del mundo. Mi nombre es Carlos Javier Sivira, estoy muy bien, espero que todos lo estén, y recuerda, estas son las 2 horas de la radio hispana que te conectan con lo mejor de la música anglo.
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0: Hoy en el show de la música número 1, Taryn Wells estará junto a Naomi Raine en What a Miracle Feels Like. Del inglés al español, uno de los éxitos más recientes de We Are Messengers. Además, Jeremy Camp estará en el festival de música más grande del mundo y Matthew West anuncia nueva producción. Del inglés al español, también un excelente tema de Matthew West. En Bio Impacto te hablaremos de un grupo, un supergrupo realmente, que combina algunas de las voces y compositores más conocidos de la música cristiana contemporánea por estos días. Conoceremos mejor la música y la historia de Sons of Sunday.

Escucharemos lo nuevo de Lena Crawford, For King of Country, Jamie McDonald y mucho más. Y por supuesto, también le daremos un vistazo a Billboard y los temas de mayor rotación en las dos horas de la radio hispana que te conectan con lo mejor del mundo de la música anglo. Le llamamos el show de la música número uno. Como cada semana, al final presentamos la escalera de éxitos, es decir, los 5 temas más escuchados del género en la radio americana esta semana. Y terminaremos con la lista de 10 switches mentales. La semana pasada fueron 10 switches mentales que debes apagar. En este caso es todo lo contrario, 10 switches mentales que debes encender ahora mismo. Esto es el show de la música número 1. Gracias por escuchar y por conectarte a través de las redes sociales también, a través del podcast en, bueno, Facebook, Instagram, YouTube. Me encuentras como Carlos Javier Civira. Y para escuchar el podcast lo puedes hacer en tu plataforma preferida, Spotify, Apple Podcast, la que tú prefieras. Allí puedes buscar 10 para ser mejor. Ese es el podcast que nació a partir de este programa, por el segmento con el que cerramos cada edición. En YouTube puedes buscar Comunicando Ando Podcast. Este es un espacio creado para que la gente que está comenzando o desarrollando su carrera en los medios se prepare para hacer luz en este mundo y en el proceso hacerlo un lugar mucho mejor. Recuerda entonces que en las redes sociales te encuentras como Carlos Javier Civira. Civira se escribe con este Samuel y de Victoria. Carlos Javier Civira, y por allí podemos estar conectados. O más sencillo, entra a www.carloscaviercivira.com y desde allí conéctate al podcast, al canal de YouTube o a las redes sociales. Avanzamos con lo nuevo de Terry Ann y esto se llama Mad Big World.

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1: Revisamos la cartelera Billboard Christian Streaming Songs. Esta es una cartelera de las más recientes de la revista y tiene que ver con las canciones que están no solamente en la radio, que es lo que tradicionalmente se medía a nivel de música, sino que esta tiene que ver con las canciones que han sido descargadas o escuchadas online, escuchadas de manera como streaming. Y en este caso tenemos en la posición número 13, subiendo un peldaño en su semana número 60, el sencillo de Elevation Rhythm que se llama Goodbye Yesterday.

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1: El artista multiplatino y nominado en 11 ocasiones a los premios Grammy, les estoy hablando de Tauren Walls, ha lanzado una nueva y electrizante canción titulada What a Miracle Feels Like. Es una canción en vivo y aunque esto debería ser parte del segmento de música nueva en la semana, pero bueno, se trata de una colaboración que también es noticia, en una colaboración con Naomi Rain. Esta poderosa interpretación se grabó ante un público que agotó las entradas en el Austin City Limits Moody Theater en Austin, Texas, y sirve como testimonio de que los pequeños momentos de la vida son un milagro y una prueba de la presencia de Dios. What a Miracle Feels Like, o Cómo se siente un milagro, es el lanzamiento más reciente del próximo álbum en vivo de Tauren Walls, Here Comes the Church, que estará disponible el día 2 de octubre, y la muy esperada canción ya ha acumulado más de 4 millones de visualizaciones en diferentes clips en redes sociales, y la versión de estudio ha tenido un impacto enorme que ya lleva más de 25 millones de reproducciones. Se convierte así en el tema que Tauren, o el tema de Tauren Walls, que más rápido ha crecido en las redes sociales hasta la fecha. Bueno, sobre What a Miracle Feels Like, Naomi Rain comenta que disfrutó mucho, que esa canción nos recuerda que servimos a un Dios que sigue haciendo lo imposible. Dice textualmente, sin importar cómo se vean las cosas hoy, Dios es fiel y siempre tiene la última palabra. Mi oración es que esta canción le dé a la gente el valor para volver a creer, para aferrarse a sus promesas y para adorarle desde la fe. No solo porque hayan visto el milagro, sino porque saben quién es él. Tauren Walls es un artista multiplatino, no necesita presentaciones, además un autor de gran éxito, es un líder de fe que ha inspirado a millones de personas a través de su música, su mensaje, sus libros, su ministerio. Tiene 11 nominaciones a los premios Grammy, 8 premios Dove, 7 éxitos número 1 en la radio y más de 2.500 millones de reproducciones a nivel mundial. Definitivamente se ha convertido en una de las voces más influyentes de la música cristiana por estos días. Esto es lo nuevo de Tauren Walls. Se llama What a Miracle Feels Like. Acompañado de Naomi Rain, lo disfrutas en el show de la música número

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1: Sons of Sunday es un supergrupo colectivo de oración de música cristiana contemporánea que surgió de manera poco convencional. Más que una estrategia de la industria, nació como un experimento entre amigos y compositores. Según relatan en diferentes medios, su nombre Sons of Sunday empezó sin intención de ser real, de ser serio. Era casi como una broma interna y terminó quedándose. Bueno, Sons of Sunday significa Hijos del Domingo y el proyecto tomó forma a partir de sesiones realizadas en septiembre del 2004 y se asocia, se dice que está en el área de Matthews, Carolina del Norte, alrededor o cerca del entorno de Charlotte. En sus inicios, la clave fue la intersección de caminos que ya venían cruzándose desde hacía años. Stephen Furtick, Brandon Lake, Chandler Moore, Chris Brown, Leland Morin y Pat Barrett habían colaborado en distintas combinaciones dentro del ecosistema de la música de adoración moderna. Parte, de hecho, del ADN de este colectivo está conectado al movimiento Elevation Church, Elevation Worship, que tiene base precisamente en Carolina del Norte, mientras que otros integrantes vienen de escenas como Maverick City Music, House of Fires o House Fires, que son trayectorias solistas y bandas con una fuerte impronta, una fuerte huella, digamos así, congregacional. En otras palabras, no se conocieron para formar una banda, sino que la banda apareció porque ya existía una amistad previa y también una unidad de propósito. La vocación musical se entiende mejor como una extensión natural del ministerio, ya que todos son líderes de adoración y escritores, acostumbrados a servir en la iglesia con canciones contagiosas, bíblicas y también emotivas. De hecho, una de las chispas del proyecto fue darse cuenta de que tenían un montón de canciones que no encajaban del todo en los álbumes o estilos habituales de cada uno, y necesitaban, por decirlo de esta manera, un hogar propio cada una de esas canciones. En esa libertad grabaron material en un ambiente tipo capilla con una dinámica más orgánica que de estudio. Era sencillamente llegar, crear, grabar y dejar que la presencia de Dios y la alegría marcaran el tono. En cuanto a las influencias, bueno, Sons of Sunday es como un punto de encuentro entre varios corrientes de la adoración contemporánea. Podríamos hablar, por ejemplo, de la energía congregacional de Elevation, algunos matices gospel, soul, que de alguna manera se asocian un poco a Maverick City Music, y el enfoque de composición que prioriza letras claras y memorables para la iglesia, y también se percibe la experiencia de banda y, digamos, ese craft musical de Leland, junto con la sensibilidad de Pat Barrett como escritor de canciones de adoración, que han cruzado fronteras de muchos tipos. Bueno, más que sonar a un solo estilo, su identidad está precisamente en esa mezcla y esa química, podríamos decir, que se genera entre las voces. El primer sencillo de Sons of Sunday en llegar a la radio y con el cual se dieron a conocer fue God Did, primer sencillo oficial del grupo, y alcanzó la posición número 13 en Billboard Hot Christian Songs. Eso escuchamos ahora mismo en vivo impacto del show de la música número 1.

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4: Otro de los temas de Sounds of Sunday que ha alcanzado una excelente audiencia en streaming y en la radio es sin duda alguna Holy Ghost. Con esto continúa Bio Impacto del show de la música número uno.

Su carrera profesional arrancó oficialmente con lanzamientos bajo Elevation Worship Records y Provident Label Group. Y el primer gran impulso llegó con el doble sencillo de enero del 2025 encabezado por God Did. Esa canción logró impacto en listas y radio cristiana, apareció en Billboard Christian Airplay y se convirtió en la puerta de entrada para mucha gente que descubrió el proyecto por primera vez. Después llegaron más sencillos, el EP y finalmente el álbum debut Sounds of Sunday en mayo del 2025 con una lista de temas que incluye piezas como Running with Angels, One More Day, Exchange, y Look Up y Pray Mama, Pray On. En premios y reconocimientos, al ser un colectivo muy nuevo, lo más sólido no es tanto un historial propio como Sons of Sunday, sino el peso acumulado de sus integrantes. En comunicados y perfiles se les presenta repetidamente como artistas y compositores, ganadores y nominados al Grammy y al Dove Awards. Y eso influye definitivamente en la recepción inmediata del proyecto. La industria, la radio, la audiencia ya les conocía por separado. Así que, por lo menos en mi caso, cuando vi la nota de la formación o la aparición de este grupo, me pareció una cosa impresionante, realmente no usual. Normalmente personas con tanta trayectoria no se reúnen en un grupo

música reciente, Holy Ghost, además de video y presencia constante en las redes. A nivel de impacto reciente, Gaddy todavía figura en el ecosistema de la radio cristiana. Billboard lo sigue reseñando, lo que sugiere continuidad más allá del lanzamiento inicial. Por supuesto, una de las cosas interesantes sobre este grupo es el tema, el hecho de que su nombre haya nacido casi como un chiste. Definitivamente se quedó así. ¿Quién pensaría que se iban a unir a hacer música? ¿Quién pensaría que de esas bromas normales, comunes, corrientes, nacería, bueno, el nombre de una banda, un grupo realmente excelente, con un elenco maravilloso y definitivamente con un sonido extraordinario? Hoy hemos conocido mejor la música y la historia de Sons of Sunday y despedimos este segmento del programa con el éxito One More Day. Allí está Sons of Sunday en el show de la música número 1.

Lo mejor de la música que no maltrata la mente ni el oído en el show de la música número uno, y avanzamos con un tema que llevamos del inglés al español para que no te pierdas nada de su letra. Se trata de una canción de We Are Messengers. El nombre del sencillo es God Be the Glory. Lo disfrutas en la lengua de Cervantes al estilo del show de la música número uno, solo éxitos de radio. 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Dolor por mi sanidad.

0: Ellis destacan que Her refleja el estilo que ha caracterizado a Crawford, letras honestas, una interpretación emotiva y un mensaje de esperanza centrado en la fidelidad de Dios. La canción forma parte de un álbum que explora el perdón, la gratitud, la confianza en medio de los giros inesperados de la vida y consolida de esta manera al artista como una de las voces emergentes más influyentes de la música cristiana contemporánea. Hay que decir que con el lanzamiento de Thank God, su más reciente producción, la artista también celebra una nueva etapa en su carrera, respaldada por el reconocimiento en los premios Dove en los últimos años. Ella espera que Her, esta canción, anime a los oyentes a dejar atrás la culpa, abrazar la transformación que Dios produce en sus vidas y agradecer el camino recorrido, incluso cuando no ha sido fácil. Lo nuevo de Lynda Crawford se llama Her y lo disfrutas en el show de la música número uno.
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0: nuevo.
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2: Más información del mundo de la música. El festival 40 Days of Christian Music, considerado el evento de música cristiana más grande del mundo, celebrará su sexta edición consecutiva este 28 de julio a

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0: Son las 2 y 56 minutos. La temperatura es de 13 grados y la humedad del 31%.
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0: Son las 2 y 57 minutos.
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1: Comienza la tercera media hora del programa de la mano de Josiah Quinn. Esto se llama Make Heaven Crowded.

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2: Matthew West anunció el lanzamiento de su nuevo álbum de estudio, Jesus is King, previsto para el 25 de septiembre, y presentó como primer adelanto el sencillo Back to Jesus, ya disponible en plataformas digitales. El proyecto, compuesto por 12 canciones, gira en torno a temas como la entrega a Dios, la redención y la esperanza, reafirmando el mensaje de que Jesucristo tiene la última palabra sobre cualquier circunstancia. Al presentar el álbum, West explicó que estas canciones nacieron como un recordatorio personal de que por encima del miedo, el fracaso y la incertidumbre, Jesús es el Rey. Ese mensaje también se refleja en Back to Jesus, una canción escrita junto a A.J. Pruis, que destaca la gracia de Dios y anima a quienes se han alejado de la fe a regresar al Salvador. De esta manera también enfatiza que nunca es demasiado tarde para volver. Y el anuncio llega en un momento destacado para la carrera del artista, porque recientemente alcanzó su sencillo número uno, su 39º sencillo número uno en la radio cristiana. Eso fue gracias a Good. Además, tras el éxito de su álbum Don't Stop Praying, Matthew West iniciará en septiembre la gira Jesus is King Tour con 17 presentaciones en los Estados Unidos, y esto para acompañar el lanzamiento de su 14º álbum de estudio. Bueno, el nombre de la producción es Jesus is King, y lo más reciente del artista, parte de este álbum, se llama Back to Jesus. Eso escuchamos ahora mismo.

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2: Más música que no maltrata la mente ni el oído. Avanzamos con otro tema que nos acompañaba desde el inicio del programa en el año 2002. Y por supuesto me refiero a Del Inglés al Español, una canción que escuchas, que conoces, que probablemente estás familiarizado con los sonidos y que no necesariamente has prestado tanta atención a la letra. La llevamos del inglés al español para que precisamente no te pierdas absolutamente nada de su letra. En este caso, el sencillo es de Matthew Was, se llama Unashamed. 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Pero tú estabas con ellos en el fuego y salieron caminando al siguiente día. 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Pero tú cerraste la boca de ese león y salió caminando al siguiente día. 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Bueno, todo lo que quiero es que el mundo me escuche decir, no me avergüenzo, del Evangelio de Jesucristo y de la verdad que cambió mi vida. Por el nombre que es sobre todo nombre, no me avergüenzo. Y viviré mi fe en voz alta. Tomaré una postura firme y me mantendré firme. Por aquel que tomó mi vergüenza, no me avergüenzo. 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
0: Más música nueva esta semana y For King and Country ha presentado What If I Told You, un nuevo sencillo que sirve como adelanto de su próximo álbum, The Most Beautiful Colors, cuyo lanzamiento está previsto para el 18 de septiembre. Según la disquera Core Records, la canción ofrece un poderoso mensaje de esperanza e invita a considerar que la gracia, el perdón y un nuevo comienzo están más cerca de lo que muchos imaginan. Los hermanos Joel y Luke Smallbone describen el tema como una invitación a cambiar la perspectiva y abrir el corazón a la posibilidad de que Dios pueda transformar cualquier historia. Musicalmente, What If I Told You mantiene el sonido cinematográfico y las armonías que han convertido a For King and Country en una de las agrupaciones más influyentes de la música cristiana contemporánea y además prepara el camino para una nueva etapa creativa con este nuevo álbum. Los medios especializados han recibido el lanzamiento como un nuevo himno de fe y esperanza y han destacado su producción cuidada y su mensaje accesible, tanto para creyentes como para quienes buscan respuestas en medio de la incertidumbre. Con este sencillo, For King and Country continúa generando expectativa por The Most Beautiful Colors, uno de los lanzamientos más esperados de la temporada dentro de la música cristiana. ¿Qué es lo nuevo esta semana? For King and Country, What If I Told You?

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2: Revisamos nuevamente la cartelera de streaming de Billboard y encontramos allí en la posición número uno el sencillo Elevation Worship y Chandler Moore. El sencillo de Elevation Worship y Chandler Moore que se llama God, I'm Just Grateful. Eso escuchamos ahora mismo.

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2: Despedimos la tercera media hora del programa de la mano de Kane y esto se llama Living Water.

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3: Posición número 5, baja un peldaño. El tema es de Peter Burton y se llama Where Will I Be?
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0: Posición 4.
1: En la posición número 4, entrando en la escalera de éxitos, Jamie McDonald y el sencillo Ain't No Way.

0: La número 2.
1: A un paso del sitial de honor, el tema es de Matthew West, se llama Good.

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1: En el tope de la cartelera encontramos a Elevation Rhythm y esto es Watch.

La semana pasada compartí 10 switches mentales que debemos apagar. Y hoy haremos todo lo contrario. Y por si no escuchaste la edición pasada, dijimos que un switch eléctrico cumple la función de conectar o desconectar dos cables, uno que trae la electricidad de la calle y el otro que va al bombillo, por ejemplo. Entonces, un switch mental es algo similar, es una instrucción que damos en nuestra mente que conecta una cosa con otra. Por ejemplo, decíamos que uno de los switches mentales que había que apagar era el de agradar a todo el mundo. Este switch hace que al momento de actuar, de inmediato te enfoques en agradar a todos y es sumamente contraproducente porque nos lleva a vivir vidas falsas y nos desvía de lo que realmente deberíamos hacer, que es agradar a Dios, quien nos hizo y planificó con propósitos eternos. Entonces, el switch básicamente viene un cable de la calle con energía eléctrica y el switch lo conecta, hace la conexión física con el otro cable, que es el que va al bombillo. De esa manera, la energía que viene de la calle enciende el bombillo. En el caso de nuestra mente, un estímulo, un pensamiento, algo que vimos, algo que escuchamos, un estímulo llega por nuestros sentidos a nuestra mente. Y allí nosotros debemos conectarlo o no conectarlo con las acciones, con lo que vamos a hacer, con nuestro pensamiento. Si nosotros lo conectamos, hay una respuesta, y si no lo conectamos, pues también hay otra. Por eso algunos deben ser apagados, pero otros switches deben ser encendidos. Esta es la lista de 10 switches mentales que debemos encender. El primero es la paciencia. El switch mental de la paciencia nos lleva a tener buena actitud cuando estamos bajo presión. Bueno, la paciencia es una virtud maravillosa, es difícil de alcanzar y de un altísimo valor moral. La paciencia es un don de Dios, es un don del Espíritu Santo, dice la Biblia. Ser paciente es útil, nos ayuda a pensar mejor, nos libra de acciones torpes, imprudentes y poco productivas. Cuando algo parece ser demasiado para nosotros, cuando sentimos que estamos al borde y cuando estamos a punto de estallar, el switch de la paciencia nos lleva a calmarnos y a tomar decisiones sabias en lugar de reaccionar. En segundo lugar, el switch del contentamiento. El contentamiento es una actitud, es una virtud admirable y consiste en ver lo bueno de lo que tenemos o la condición en la que estamos. No quiere decir ser conformistas, sino que en medio de la situación que sea, tenemos la vista y el sentido orientado a ver lo bueno y ser agradecidos. Cuando tenemos contentamiento es como si tuviéramos energía extra, porque no nos desesperamos cuando no terminan de llegar los resultados deseados, sino que podemos seguir esforzándonos por conseguirlos, pero con buena actitud, lo cual definitivamente ayuda. Un tercer switch mental que debemos encender es el agradecimiento. Algunos aparentemente tienen mucho por lo cual agradecer, otros aparentemente tienen menos. Sin embargo, todos, si buscamos, podemos dar gracias por un montón de cosas. Veámoslo de esta manera. Ser agradecidos es una actitud que nos enriquece y genera bienestar. Se puede dar un caso, y frecuentemente se da, en el que una persona que tiene mucho por lo cual agradecer decide amargarse por lo que no tiene, y otra que tiene aparentemente menos por lo cual dar gracias, vive agradecido a Dios y a su entorno. Las personas que Dios le puso cerca, su familia, sus recursos, muchos o pocos. Lo interesante es que cuando encendemos el switch del agradecimiento, no está mejor quien tiene más, sino quien agradece por lo que tiene. A menudo hay más bienestar en el agradecimiento que en la posesión de cosas. Un cuarto switch que debemos encender ahora mismo es la respuesta amable. Para mí este es un tema apasionante. De hecho, escribí un libro entero sobre eso. Un libro corto pero conciso y se llama Háblalo Bueno. La blanda respuesta, dice la Biblia, aplaca la ira, pero la palabra áspera hace subir el furor. Hay personas que por defecto responden mal. Incluso si saben usar palabras amables, políticamente correctas o las que se espera que digan, saben qué decir para guardar las formas, pero su corazón está tan intoxicado que incluso diciendo lo que deben, no pueden convencer a quien ve un poco más allá de las palabras. Parecen tener un contestador desagradable preinstalado. Sus palabras, actitud y pensamientos de continuo son ásperos y parecen diseñados para causar daño. Por supuesto no es así, pero parecen ser así. Debemos subir el switch de la respuesta amable para interactuar con otros, tocar su vida de manera positiva, inspirarlos y mejorar el mundo que nos rodea. En otras palabras, hablar lo bueno. Y el switch de la respuesta amable funciona así. Viene de un estímulo y en mi mente mi primera respuesta es amable. Así es.

0: considerar a los demás. Además, nos invita a negarnos a nosotros mismos y a amar a los demás como a nosotros mismos. Cuando consideramos a los demás, estamos imitando a Jesús, y al hacerlo, nos convertimos en personas que tienden puentes en lugar de cerrar puertas. Considerar a los demás debe ser hecho, tal como enseña la Biblia, tomándonos en cuenta a nosotros mismos, porque de lo contrario terminamos actuando equivocadamente. Jesucristo nos invitó a negarnos a nosotros mismos y seguirlo a Él, no a negarnos a nosotros mismos para seguir a otros. Si nos amamos a nosotros mismos y vivimos de manera sana, podemos amar a otros y, por supuesto, considerarlos. Séptimo switch que debes encender, el de buscar a Dios. ¿Qué es lo primero que pasa por tu mente cuando estás en una crisis? El switch de buscar a Dios te lleva a buscarlo a Él ante la dificultad, pero también en las buenas, en la crisis y en la celebración. Jesús prometió que si buscamos primeramente su reino, Él nos añadirá todo lo demás. Lamentablemente, a veces andamos por la vida con este switch apagado y no tenemos una relación con Dios real. Entonces, el séptimo switch es el de buscar a Dios de manera automática, ante cualquier estímulo, todo el tiempo. Un octavo switch mental que debemos encender es el arrepentimiento. Somos pecadores, los religiosos y los que no, los inteligentes y los que no lo son, los buenos y los que no lo parecen. Absolutamente todos somos pecadores, y una vez que venimos a Jesucristo, la tentación sigue presente. Una actitud de arrepentimiento nos dice: eres pecador y necesitas a Dios, eres perdonado y necesitas a Dios, eres una persona normal o extraordinaria, y por eso y porque tienes la tendencia a hacer lo que desagrada a Dios, necesitas vivir con arrepentimiento. La clase de arrepentimiento que te recuerda constantemente que necesitas a Dios y que el pecado es terriblemente dañino. Noveno switch que debes encender, la fe. En nuestra mente decidimos si confiamos en Dios para superar la adversidad o si dudaremos. Si confiamos en Él para mantener nuestro matrimonio o si nos dejaremos caer sin esperanza alguna. Si podemos confiar en Dios para vivir cada día de nuestra vida o si pasaremos la vida como si Dios no existiera, de fracaso en fracaso y de golpe en golpe. El switch de la fe encendido nos recuerda cada minuto que Dios es real, está allí, nos ama y tiene un plan maravilloso para nuestra vida, nuestra semana, nuestro día y para este minuto específico las 24 horas de cada día de nuestra vida. Debemos mantener encendido el switch de la fe porque la Biblia dice que sin fe es imposible agradar a Dios. Un décimo switch que debemos encender inmediatamente es obediencia a Dios. La obediencia a Dios. ¿Cuántos problemas nos evitamos cuando mantenemos este switch encendido? Nuestros problemas comienzan cuando decidimos desobedecer a Dios. El switch de la obediencia a Dios nos mantiene cada minuto de la vida preparados para aceptar lo que Él espera de nosotros y actuar en consecuencia. Habrá tentaciones, oportunidades de fallar y millares de invitaciones a desobedecerle, errando y fallando, dar en el blanco, pero el switch de la obediencia a Dios es esa disposición de obedecerle, incluso cuando es difícil, cuando no es popular o cuando el precio social que pagamos es alto. Enciende tu switch de vivir para agradar a Dios cada día y con seguridad tendrás una vida plena y satisfactoria que resonará no solo en nuestros días, sino también en la eternidad. Mi nombre es Carlos Javier Sivira y te invito a convertirte en un seguidor de Jesús. Me gustaría prolongar esta conversación a través de las redes sociales y me puedes encontrar en Facebook, YouTube e Instagram como Carlos Javier Sivira. También puedes visitar www.carlosjaviersivira.com. Sivira se escribe con S de Samuel y con B de Victoria. Y este programa se llama El Show de la Música Número 1. Lo puedes buscar por sus siglas en Facebook, ESM, símbolo de número 1. Espero sinceramente que esta lista de 10 switches mentales que debemos encender sea útil para renovar tu mente, transformar tu vida y ponerla en el centro de la voluntad de Dios. Espero que podamos seguir conectados. Mi nombre es Carlos Javier Sivira y podemos conectarnos a través de las redes sociales. Pásala súper bien y será hasta la próxima semana, Dios mediante. Bye bye.
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0: Son las 4 y un minuto.
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0: Son las 4 y 31 minutos. La temperatura es de 13 grados y la humedad del 31%.
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0: Son las 5 y 32 minutos. La temperatura es de 13 grados y la humedad del 31%.
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0: 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El presidente Illia es derrocado tras poco más de 3 años de mandato. 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

0: Son las 6:02.
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Dábamos inicio musicalmente a nuestro decodificador de esta jornada con Luis Alfredo y Baja a Dios de las Nubes, desde el álbum homónimo lanzado en 1979. Luis Alfredo es un cantautor sudamericano cuya obra marcó durante varios años la historia de la música evangélica en España. Luis Alfredo Díaz Britos nació originalmente en Uruguay en 1952. Con 15 años, editó en su propio país una primera grabación titulada Jericó en el año 1967. Siendo aún bastante joven, se traslada a Finlandia y comienza allí a grabar canciones en finés, de entre las cuales se encontraban curiosas versiones orquestadas de himnos y pomposas baladas similares a las de Frank Sinatra. Su vida sufre un importante cambio durante su primera estancia en Finlandia, cuando a raíz de una conferencia, Luis empieza a dejarse impresionar por los cientos de conversiones al cristianismo que se producen en ese mismo momento entre los hippies norteamericanos y por uno de los músicos más originales de este movimiento, el controvertido Larry Norman. Luis Alfredo encontró en esa revolución de Jesús muchos aspectos con los que le resultó fácil identificarse. Con esta idea en la cabeza, Luis Alfredo decide viajar a España en 1979. Junto a un grupo vocal al estilo de Mocedades, llamado Maná, edita una cinta en su propio sello titulada Baja a Dios de las Nubes. El sello fue Producciones de la Raíz, y desde ese disco y esa canción justamente, que se convirtió en un gran clásico de la música cristiana, era lo que abría en forma musical este programa. Luis Alfredo, Baja a Dios de las Nubes.

¿Cómo les va? ¿Cómo andan? ¿Qué cuentan? ¿Qué dicen? Aquí estamos para revivir grandes clásicos. En este caso empezamos en el 79, rozando los 80, los 90 y la primera década del 2000. Mi nombre es Kike Fracchelli, este programa se llama El Decodificador de los Recuerdos y va justamente de eso, de desbloquear recuerdos musicales, de compartir canciones que marcaron época en aquellas décadas y que puedas interactuar a través de las redes para que vos nos cuentes cuáles son tus recuerdos. Estamos en Instagram, @eldecodificador. Estamos en Facebook, @eldecodificadorargentina, o nos buscas como El Decodificador de los Recuerdos y rápidamente te va a aparecer nuestra fanpage. Y por esas vías podés contactarte con nosotros, contarnos qué canciones escuchabas y qué canciones te gustarían escuchar. @eldecodificador en Instagram, @eldecodificadorargentina en Facebook. Vamos a seguir compartiendo canciones de allá lejos y hace tiempo, año 1986. Aquí estoy, se llamó el larga duración del prolífico cantante Dani Berríos, que tenía una particularidad, luego esto lo fue transformando, pero en aquellos años Dani Berríos realizaba muchos covers, reversiones de canciones que sonaban originalmente en sus composiciones en inglés y que él adaptaba al español para trasladarla al público latino. Doquiera que yo voy es una de esas canciones.

0: Dani Berríos. Doquiera que yo voy, desde aquí estoy. Año 1986.
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0: Y llegamos a la década de los 90. En 1994, la agrupación First Call lanzaba La Razón de Cantar. First Call, o Primer Llamado, si lo traducimos al español, es un grupo estadounidense de música cristiana contemporánea formado originalmente por Merle Tanny, Mary McCall y Bonnie Keane. Durante su carrera, con más de 30 años de trayectoria, el grupo trabajó con muchos productores y arreglistas destacados, incluidos David Max, Steven Taylor, Dan Keane, Greg Nelson, Kay Thomas, Neil Joseph, Wayne Kirkpatrick, Phil Nash y Darrell Brown. La Razón de Cantar fue el primer LP en español de First Call. Pruebas de su amor fue uno de los temas, y quizás uno de los más sonados, que conformó parte de La Razón de Cantar.

0: Escuchábamos a First Call desde La Razón de Cantar, LP de 1994, Pruebas de su Amor.
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0: Esto es el decodificador de los recuerdos en el aire de la radio compartiendo música de antaño. En este caso, 1991. Hasta allí nos vamos para compartir una canción del disco debut de Patti Cabrera, una cantante cristiana de baladas que nació en los Estados Unidos pero que tiene padres puertorriqueños y cubanos. Sus discos se lanzaban tanto en versión inglés como en español en simultáneo. Su carrera artística inició justamente en 1991 con el álbum titulado Hasta Hoy. Cuenta con 7 producciones discográficas en formato de CD y su estilo se enmarca en los géneros funk, soul, latin pop y rock. Hasta Hoy, año 1991, LP, Eterno Amor, el nombre del tema.

0: era Patti Cabrera con Eterno Amor. Desde larga duración hasta hoy, lanzado en 1991.
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0: Oscar Medina nació en Mexicali, Baja California, México, el 21 de julio del año 1962. Es un cantautor mexicano-estadounidense, de música cristiana, que ha logrado sobresalir como cantante y compositor en la comunidad cristiana latina. Él y su familia se convirtieron al cristianismo luego de haber emigrado a los Estados Unidos. Medina inició su carrera musical a mediados de la década del 80 en compañía de sus hermanos y hermanas en un grupo que denominaron Hermanos Medina. Crearon así un nuevo estilo musical que marcó aquella etapa. Fue hasta 1985 cuando se lanzó entonces como solista, produciendo su primer álbum titulado Corazones de Piedra, del cual él mismo fue productor ejecutivo, arreglista, músico e intérprete. Más tarde, establecería la compañía Sembrador Producciones Incorporation en Montclair, California, la cual distribuye sus producciones musicales. Oscar Medina escribió su primera canción titulada El día que vine a él, con tan solo 8 años de edad y sin haber recibido educación musical previa, canto o composición. Asimismo, al día de hoy ha escrito más de 200 canciones. En 1992 se lanzó su álbum más popular, El Amor Llegó. Desde allí escuchamos Joven Amigo.

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8: Son las 6:36. La temperatura es de 13 grados y la humedad del 31%.
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1: Una canción más para ti es el título del 26º álbum de estudio del grupo de música cristiana The Imperials, que fue lanzado a finales de 1979 por Die Spring Records. Fue el primero de dos álbumes en los que el grupo colaboró con el conocido músico y productor Michael O'Martian, llevándolos a un sonido pop más contemporáneo, siendo el segundo. El siguiente álbum, Priority, de 1980. I'm Forgiven, Soy Perdonado, llegó a ser número uno en las listas de radio cristianas y se mantuvo allí durante 13 semanas. Y es la canción que suena aquí, en el decodificador de los recuerdos.

0: I'm Forgiven, Soy Perdonado, por Imperials, desde el álbum One More Song For You, Una Canción Más Para Ti, del año 1979, pasaba en el aire de la radio.
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0: Shake fue el primer álbum solista lanzado por John Sleet, cantante principal de la banda de rock cristiano Petra. Este LP fue presentado en la primavera del hemisferio norte del año 1995 y fue furor. Con mucha participación de Petra, en aquel momento Petra estaba en un impasse. Se habían tomado unas vacaciones, pero la mayoría de sus músicos acompañó a John Sleet en este Shake de 1995, desde donde escuchamos Wake the Dead.

0: Despierta al Muerto, Johnny Sleet, desde el disco Sacudir, Shake, de 1995.
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1: Nota Jammed, o No Avergonzado, es el cuarto álbum de estudio de la banda australiana de música cristiana contemporánea Newsboys, que se lanzó en 1992. Este disco fue el primero comercialmente exitoso para los Newsboys, con el sencillo No Me Avergüenzo, convirtiéndose en un éxito en la radio cristiana a nivel mundial. Con este álbum, el productor Steve Taylor comenzó a coescribir muchas de las canciones de la banda con Peter Fuller, quien también inició el compartir las tareas de la voz principal con el entonces vocalista principal, John James. Desde 1992 entonces escuchamos a los Newsboys con No Estoy Avergonzado o No Me Avergüenzo.

0: eran los New Boys, que si lo traducimos literalmente sería algo así como los canillitas, los que te traen las noticias, los muchachos del noticiero también podrían ser en sus acepciones esta palabra traducida al español. No estoy avergonzado o no me avergüenzo el tema que escuchábamos.
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0: Volvemos a la música en español. Años 2000, comienzo de este nuevo milenio. Generación con S. Esta agrupación se escribe su nombre. Generación con S es una banda de rock cristiano proveniente de Maracaibo, en Venezuela. Fue fundada en 2008 por Alexis Principal, Alex Martínez y Robert Rangel. Dos de sus producciones han sido nominadas a los premios ARPA y premios Grammy Latinos en 2012 y 2016 dentro de la categoría Mejor Álbum Cristiano en Español. En 2008 se dieron a conocer internacionalmente con el álbum Más que Palabras, y desde allí escuchamos Cómo Duele.

0: Era Generación con la canción Cómo Duele, desde Larga Duración Más que Palabras, año 2008.
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0: Suena ahora Hugo Notes, año 2004. Los sanjuaninos editaron el LP Click y este tema lleva por título Mi Hogar. La particularidad del nombre de la banda, el término Hugo Notes, es el antiguo nombre otorgado a los protestantes franceses de doctrina calvinista durante las guerras de religión. A partir del siglo XVII, los hugonotes serían denominados frecuentemente como religionarios, ya que los decretos reales y otros documentos oficiales franceses llamaban al protestantismo en forma desdeñosa como una pretendida religión reformada. De allí eligen el nombre estos muchachos, hugonotes. Disco Click, año 2004, Mi Hogar, la canción.

0: Una hermosa balada de una banda que también tiene rock muy poderoso. Hugo Notes, Mi Hogar sonaba aquí en el Decodificador de los Recuerdos. Nos tenemos que ir, gente. Ha llegado el momento de decir chau chau adiós, de levantar campamento, llevarnos nuestra música para otra parte y reencontrarnos en nuestra próxima edición. Soy Quique Fraquelli, les agradezco mucho haber compartido este tiempo con nosotros y nos escuchamos en la próxima.
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4: Mike Muñoz y Evan Kraft, Vale la Pena.

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0: Son las 7:31. La temperatura es de 13 grados y la humedad del 31%.
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0: 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Un siglo de historia. ...1923... Se produce la explosión de la publicidad. Se funda la primera gran agencia, dirigida por los publicistas de la primera empresa de la historia en utilizar campañas publicitarias para dar a conocer sus productos. 1924. Muere Sigmund Freud, creador del psicoanálisis. Con su libro, La interpretación de los sueños, daría un vuelco a los tratamientos de las afecciones anímicas y mentales. Fue un siglo de historia. Quédate atento. Volveremos con...
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1: Vengan a mí todos los que están cansados y llevan cargas pesadas y yo les daré descanso. ¿Escucharon esa última parte? Les daré descanso. Es una promesa. No dice quizá o tal vez. No, nada de eso. Dice les daré descanso. ¿Se siente cansada o cansado? Venga Jesús, le dará descanso. ¿Se siente frustrada o frustrado? Venga a Jesús, le dará descanso. ¿Se siente ajetreada o ajetreado? Venga a Jesús, le dará descanso.
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